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0: Es la hora 21:56.
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0: estás, amigo? ¿Todo bien?
1: Feliz de estar acá. Tenía ganas. Ya desde la fiesta pasada estaba, mirá.
0: ¿Viste?
1: Esperé 364 días y acá estamos, juntado en la coupé. Gracias.
0: Un gusto que estés acá con nosotros. Y continuamos, un temita más y lo cantamos juntos.
1: Dale.
0: Temazo, ¿eh? 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

0: Es la hora 22, 57 minutos.
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0: Es la hora 23:56 minutos.
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Porque el verdadero cumbiero, cuando suena esta canción, solo sabe decir dos letras, la O y la A. Escuchá.

0: única e irrepetible noche, ¿ok? ¡Los aplausos!
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0: Es la hora 0:57 minutos.
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6: 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Bienvenidos. Empezamos a vivir la esquina musical. Hoy para revivir en este volumen 1 los más grandes éxitos de una década dorada. Los años 90 de la música tropical, y vas a estar hoy compartiendo tres propuestas espectaculares.

La Esquina Musical le da la bienvenida en primer lugar a Fabián Vega, un fenómeno total. Diviértanse, disfrútenlo, suban el volumen, clávense la imagen, porque en La Esquina Musical está Fabi y la Onda Boy.

fiesta no se termina, señoras y señores. Estamos en la esquina musical. Ahora para bailar, para divertirse, para cantar, para saltar, es el turno de Claudio, un gran amigo. Los 90 están de fiesta. 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

Entramos en la parte final de la esquina musical, reviviendo este volumen 1, los éxitos de los 90. Es el turno ahora, señoras y señores, de Julio Cardoso, fenómeno total. ¿Se acuerdan de esas trenzas? Van a volver a bailar, a saltar, porque está con nosotros en la esquina musical. Cantan los Chacales.

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1: 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La hora 5:55.

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1: Amadísimos hermanos de la sintonía, ¿qué tal? ¿Cómo están? Nosotros esperamos que todos y cada uno de ustedes se encuentren bien. Hermanitos, ese programa lo hacemos siempre a conciencia y sabiendo que tenemos buenos receptores. Los receptores son ustedes, personas que siempre están del otro lado de la radio, escuchando ese programa, esas voces de aliento y siempre con la mejor energía. Hoy como ayer y como siempre tengo en mis manos la Santísima Biblia. Estoy en el libro de los Proverbios. Estoy en el Proverbio 11, capítulo 11, versículo del primero al quinto, que dice: al Señor le repugnan las pesas falsas, pero le agradan las pesas cabales. Con la soberbia llega también la deshonra, pero la sabiduría acompaña a los humildes. La integridad guía a los hombres rectos, pero la perversidad destruye a los pecadores. 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Y vamos a pasar rápidamente a los mensajes, porque hay una gran cantidad de mensajes que han ingresado a nuestra línea celular en estos últimos días, y realmente son muchos los hermanitos que necesitan de una orientación, de una guía y de un consejo, y por eso estamos acá. Bueno, este mensaje viene de la provincia de Entre Ríos y dice: nací 18 de mayo del 54 y quiero saber por qué últimamente ya nadie viene a mi casa. Yo me siento solo, mal, y a veces no tengo más ganas de vivir. Por favor, ayúdeme. Bueno, hemos dicho, ese mensaje viene de la provincia de Entre Ríos. Mi querido hermanito, tengo que decirle de la siguiente manera: desafortunadamente, usted fue víctima de un trabajo de magia negra hace algo más de 5 años, y ese trabajo lo hicieron, mi querido hermano, para que usted termine así como está, que su familia, inclusive sus hijos, dos de sus hijas que siempre estaban con usted, prácticamente ya no lo visitan. Sus nietos, inclusive sus amigos y conocidos, tampoco hacen presencia en donde usted vive, y usted hay días que no puede ni levantarse, mi querido hermano, días que inclusive no ni come. ¿Por qué? Porque usted, al no levantarse, pues no tiene quien le cocine, y pues al no haber nada cocinado, pues no tiene para consumir el alimento. Y esto, mi querido hermano, está deteriorando su salud. Pero usted fue víctima, como le estoy diciendo, de un trabajo de magia negra hace algún tiempo. ¿Cómo le estoy diciendo? ¿Qué ocurre, mi querido hermano? Que al haber este trabajo, pues lo hacen precisamente para eso, para que usted termine solo y abandonado. Pero usted tiene solución, mi querido hermano, para su problema. ¿Qué tiene que hacer? Usted lo que tiene que hacer es venir cuanto antes, actuar rápido, el tiempo es su peor enemigo. Usted tiene que venir, cuando venga, tráiganos una prenda de vestir de color oscuro, una ropa suya, cualquier clase de ropa, slip, camisa, camiseta, medias, lo que tenga de color negro, nos trae agua mineral sin gas y nos trae sal gruesa. A través de esos elementos vamos a cortar el trabajo de magia negra y le garantizamos, se lo aseguramos, que al otro día de que usted nos visite ya va a tener presencia de sus familiares y de las personas con usted ahí en su casa, porque usted está prácticamente abandonado, pero tiene que actuar rápido. Para usted, mi querido hermano, también hemos elaborado una numerología y tenemos un número para que juegue a la quinela. Este número lo va a jugar durante 3 días hábiles y el número que le corresponde es el 319. Lo esperamos cuanto antes, mi querido hermanito, con esos elementos que le pedí, y téngalo por seguro que una vez sanado, liberado, usted va a acertar a la quinela y va a estar bien. Le esperamos. Continuamos porque tenemos más mensajes. Hay más mensajes. Este mensaje viene de la provincia de Córdoba y dice: nací 3 de febrero del año 60 y quiero saber por qué mis ventas están tan disminuidas. Acá en el pueblo somos pocos los comerciantes y nosotros tenemos un almacén, una proveeduría que prácticamente se encuentra de todo, pero yo veo que las ventas están muy, pero muy malas y queremos saber el por qué, porque mi esposo y mi familia prácticamente hemos dependido siempre de este negocio y últimamente nos preocupa porque las ventas están muy disminuidas. Por favor, ayúdenos. Bueno, mucha atención, mi querida hermanita, porque hemos descubierto de que a ustedes les han hecho un trabajo de brujería. Esa brujería que hicieron fue precisamente para que ustedes se fundan. Y es precisamente por envidia. Yo le voy a decir a usted quién le hizo esa brujería, pero cuando venga a visitarnos, porque usted, estamos seguros, que nos va a visitar. Así de que le esperamos para cortar el daño y yo recomiendo actuar rápido, porque el tiempo es el peor enemigo cuando hay alguna carga negativa. Para usted, también nosotros hemos elaborado un número para que juegue a la quinela, pero le voy a recordar que me debe de traer, cuando venga a nuestro centro de consulta, nos va a traer 3 productos de los que usted vende: agua mineral sin gas y sal gruesa. El número que debe de jugar es el 243, lo debe jugar 4 días hábiles. Y recuerde traernos lo que le he pedido y téngalo por seguro que una vez liberada, usted va a acertar a la quinela con ese número que yo le di, no una vez, sino varias veces. Nosotros continuamos porque hay más mensajes. Este mensaje lo envían de la provincia de Entre Ríos. Dice: nací 11 de agosto del año 78 y quiero que usted me diga qué puede ser lo que está pasando, porque hemos notado que los animales se están muriendo. Hay unos que están como mutilados y otros yo veo que están muy enfermos, y hemos mirado con mi esposa y mi cuñado y vemos que tiran como una babasa los pobres animalitos por la jeta, y directamente eso nos preocupa porque en 15 días se han muerto algo de 10 o algo más. Por favor, ayúdenos. Bueno, mucha atención, mi querido hermano, porque nosotros hemos descubierto de que ustedes fueron víctimas, mucha atención, de un trabajo de hechicería. y las personas que mandan a hacer estas cosas, ¿cómo saben que ustedes dependen del campo, de la crianza de animales, de engorde de animales? Entonces, estas mismas personas mandan a hacer esos trabajos de hechicería direccionados para fundir a las personas, en este caso puntual, personas como ustedes del campo, lo hacen directamente para que se mueran los animales. Primero se enferman, como usted dice, salen mutilados, les falta una patita, les falta una oreja, les falta alguna otra parte de su cuerpo y después se mueren los animales. Esto lo hacen con ese propósito. Los trabajos que hacen de hechicería directamente para fundir a las personas del campo, las hacen direccionadas para que maten a los animales o para que fundan los cultivos, las cosechas. Entonces, ¿qué tienen que hacer ustedes? Ustedes lo que tienen que hacer es, porque sabemos que van a venir a visitarnos, cuando vayan a venir nos traen tierra de ahí del campo, nos traen un poco de sal gruesa y nos traen agua mineral sin gas. Y nosotros acá vamos a hacer la purificación y téngalo por seguro de que una vez hecha la sanación, ustedes directamente van a estar tranquilos porque el problema ya no va a estar más, no se van a morir más los animales. Entonces, nosotros para ustedes también hemos realizado una numerología científica a través de la cual nos da como resultado el número 795 que van a jugar por 5 días hábiles, usted principalmente quien nos envió el mensaje, y le esperamos cuanto antes para poderle ayudar. Recuerde, una vez liberados, se dejan de morir los animales y ustedes van a acertar a la quiniela. No una vez, sino varias veces. 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Simplemente les decimos hasta pronto y buena suerte.

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1: Es la hora 6:55 minutos.
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0: 7:09. Bienvenidos a todos los que están allí del otro lado. Muy buenos días, feliz miércoles para absolutamente todos. Ser el sabor de tu boca y llenarme todo con... Te hacemos compañía la primer mañana acá en la radio, en la Mega, por supuesto. Hasta las 10 de la mañana vamos a estar haciendo el Club del Desayuno, compartiendo un montón de cosas en cuanto a noticias, música y demás. Y hoy tenemos novedades, tenemos un segmento nuevo en el programa, que en un ratito te vamos a contar de qué se trata. Pero es básicamente para que vos saques de adentro tuyo eso que te está molestando de alguna manera y tengas un miércoles un poquito más. ¿Viste cuando vos decís se tenía que decir y se dijo? Bueno, así. En un ratito te vamos a contar. Lo vamos a poner de estado en el WhatsApp de la radio también. Producción está ya con nosotros. Muy buenos días, producción, ¿cómo estás?
1: Muy buenos días, Alma. Muy buenos días, gente linda.
0: ¿Todo bien?
1: Comenzando con el matecito acá.
0: Esa, me encanta. Pues sabes que estoy por contarle a la gente, ¿no?, cómo está el tiempo a esta hora en la ciudad. Me sorprendió porque hace unos días atrás anticipaban lluvias para el día de hoy. Después que no, que sí, que no, que sí. Y amanecimos con un día totalmente nublado. En el día de ayer ya las lluvias se habían disipado. Para esta jornada ya no había pronóstico de lluvias, pero...
1: Sorprendió.
0: La verdad que sí, sorprendió mucho. Cielo nublado en la ciudad. No hace tanto frío como ayer.
1: Es verdad.
0: Y aparentemente hay como un pronóstico de algunas lluvias aisladas para la mañana de hoy. Sí, sí. 12 grados, una décima la temperatura a esta hora en la ciudad. Cielo parcialmente nublado, humedad 71%. 1011.3 medida en hectopascales la presión. El viento soplando del noreste a 10 kilómetros por hora. La visibilidad está reducida. No, perdón, la visibilidad está óptima, 15 kilómetros. Y efectivamente para la mañana de hoy existe la probabilidad de lluvias aisladas por la mañana. Hacia la tarde-noche ya da cielo parcialmente nublado, o sea que... Mirá. Puede llegar a aparecer, está queriendo asomar el solcito, así que capaz que todas esas nubes... que si vos recién te asomaste por la ventana, saliste de tu casa, ves en el cielo, seguramente se van a disipar y van a dar a un día maravilloso. La máxima temperatura prevista para el día de hoy es de 21 grados. Nosotros

0: 7 de la mañana, 16 minutitos, y ahora sí es momento de habilitar nuestro WhatsApp, que es el 3454-33-0915. Le damos la bienvenida a todos los que están del otro lado, como Andrés, por ejemplo, que debe estar trabajando, se debe estar... ¡Ah, mira qué linda! Su niña, por ir al colegio seguramente. Buen día, Andrés.
1: Buen día, Alma. ¿Cómo andás?
0: ¿Cómo va?
1: Andaba preguntando por vos, porque te pasó algo el viernes y el lunes.
0: Sí.
1: Y ayer no pude escuchar la radio porque lo fuimos para afuera y nos casaba.
0: Ajá.
1: Señor, te mando un fuerte abrazo, Alma.
0: Gracias.
1: Y para producción.
0: Y para producción. Epa, perdón, producción. Ahí está.
2: Muchas gracias.
0: Ahí está, nos manda una foto de él con su niña, que seguramente se estaría aprontando para ir al colegio. Buena jornada para ellos.
2: Para arrancar
0: y su está,
2: día.
0: Sí, y está Horacio también del otro lado. Buen día.
3: Buen día, Alma. ¿Cómo estás?
0: Buen día, Horacio.
3: Miércoles. La verdad que está lindo. Está medio algo nublado, pero no sé qué. El tiempo. Bueno, Alma, que tengan buen día.
0: Gracias, igualmente.
3: Estoy yendo Yasmín a la escuela.
0: Un abrazo para Yasmín.
4: Hola, Alma.
0: Hola. Buen día.
4: Acá mi chofer me trajo a la escuela.
0: El chofer y la abuela.
4: Estamos esperando a ver si abren.
0: Ajá.
4: Ya van a abrir. Y chao, que tenga buena mañana y buen día.
0: Gracias, Yasmín. Gracias, muchas gracias.
2: Sí, qué linda vocecita.
0: Sí, medio dormidita, ¿viste?
2: ¿Viste? Cuando arrancas temprano.
0: Sí, hay días que se... Hay mañanas que se levanta medio como... Como sin ganas de hablar, obviamente, como todos.
2: Sí,
0: entonces, sí. Dice su abuelo, acá vamos con Yasmín, que hoy no tiene ganas de hablar. Y yo me la imagino a ella sentada en el asiento de atrás, mirando para el costado, así. Mirando. Al mejor estilo yo, cuando me enojo y doy vuelta la cara.
2: Mirando lejos.
0: Exactamente, así que un abrazo grande. Gracias a Horacio y a Yasmín también, que tengan una bendecida jornada.
2: Mi padre decía, te levantaste emburrado.
0: Te decía tu papá, emburrado. Yo nunca me levanté, viste que hay las personas, todos tenemos diferentes maneras de despertarnos. Hay gente que se despierta y no quiere hablar. Hay gente que se despierta enojado, en mal humor ya.
2: Así es.
0: Y hay gente que no. Yo, por ejemplo, nunca me despierto o me despertaba mala onda. Sí, con fiaca. Y por ahí no hablaba o no hablo porque justamente tengo como fiaca todavía. Pero así despertarme malondeada, no quiero que me hablen. Hay gente que es así.
2: No, hay gente, sí.
0: Infumable que se despiertan así, no.
2: Hay gente que se levanta así.
0: Pero no, basta de estar así, por Dios, que los días son lindos. Y todos los días son lindos, independientemente de si está nublado o no.
2: Exactamente. O sea, el hecho de despertarse ya es hay que agradecer.
0: Exactamente. La gratitud trae bendición y además, algunos un poquito más lindos que otros. Pero todos tienen su lado lindo. Los días grises son hermosos también.
2: Así es.
0: Obviamente que después de 15 días de día gris, vos decís, bueno, basta, Mabel. Basta ya.
2: Se extraña el solcito.
0: Necesito sol.
2: Necesita sol.
0: Pero los días grises son muy lindos. Bueno, vamos a comenzar, si te parece, a repasar los títulos.
2: Perfecto.
0: Las noticias. En nuestra portada, título principal, allí la Cámara de Transporte no descarta cambiar de combustible para reducir el costo operativo. Estamos hablando de los colectivos. Desde la Cámara de Transporte Urbano de Pasajeros confirmaron que ya se encuentra vigente el nuevo cuadro tarifario en la ciudad que yo les contaba ayer, pero advirtieron sobre el elevado costo operativo que afrontan las empresas por los aumentos del combustible. Ese es uno de los títulos. En otro orden de cosas, Concordia se manifestó ante la incertidumbre por eventuales ajustes en la educación para adultos. Esto es una noticia que también contábamos ayer.
2: Así es.
0: Durante este martes, en pleno centro de la ciudad, se pidió por certeza. ¿Vos también lo escuchabas?
2: Sí.
0: Se pidió por certezas ante la incertidumbre en el sector. Esto fue en el día de ayer, el Día Internacional de la Alfabetización, y como estaba previsto, se realizó un acto en Plaza Urquiza con los referentes locales del sector relacionado a la educación para jóvenes y adultos. Y como ayer habíamos informado, hay preocupación por una reforma curricular a implementarse en el año 2027. Así que docentes y directivos advierten ante la falta de información oficial y temen un ajuste en el sector. La vamos a desarrollar también en un ratito esta noticia. Ahora por acá tenemos otra de interés general, y esto también tiene que ver con la educación y el temporal que hubo en julio. Porque desde julio, cuando se vino esa tormenta enorme que fue tipo un tornado que hizo destrozos en todos lados, bueno, desde el temporal de julio una escuela del departamento Concordia no puede retomar las clases de forma normal. Hubo promesas, pero aún no se concretaron, y el edificio presenta serios daños estructurales, obviamente que demandan respuestas de forma urgente. Y estamos hablando de la escuela número 64 Juan Bautista Alberdi de La Criolla, que a casi 60 días del fenómeno meteorológico que arrasó algunos sectores del pueblo, aún no hay clases primarias de corrido debido a los daños que ocasionó la tormenta, y que todavía no tienen respuesta del gobierno para poder arreglar la escuela. ¿Qué tal? Nos vamos. ¿Sabes qué voy a hacer? Me voy a sacar la. Voy a tomar el mate y me voy a sacar las pulseras porque me están molestando cada vez que agarro el mouse. Suenan. Qué rico que está el mate, produccionismo. Vamos al ámbito político. Con esta noticia vamos a hablar de Cresto, de los Crestos. Enrique Cresto, más precisamente, alertó por la paralización en el avance de obras para prevenir los riesgos de inundación. A través de un proyecto que ingresó este martes, el concordiense pide que el gobierno provincial reclame a las autoridades nacionales. Esto es un proyecto de resolución que ingresó a la Cámara de Diputados el día martes, donde se solicitó al Poder Ejecutivo Provincial que a través de los organismos competentes y en articulación con las autoridades nacionales pertinentes arbitre de manera urgente los medios necesarios para agilizar la transferencia y ejecución de los fondos otorgados por el Fondo de Adaptación a través del Banco de Desarrollo de América Latina. Esto destinado a la finalización de las obras de infraestructura del proyecto Adaptación al cambio climático en ciudades y ecosistemas costeros vulnerables del río Uruguay, en la costa entrerriana, pendiente de realización, enumerando 15 obras físicas pendientes allí en el informe. La pregunta del millón sería, ¿por qué ahora se preocupa? O sea, ¿por qué no se preocuparon antes? Ya tendríamos que tener un río dragado hace mil. Y mirá, yo no sé hace cuántos años estoy exactamente acá en Concordia, pero debe ser un veintipico. El río nunca estuvo dragado, ya tendría que estar dragado a esta altura, tendría que haber actividad marítima en el puerto, tendrían que estar trabajando, mucha gente trabajando allí en los muelles, amarrando los barcos dando trabajo a las empresas, ya sea de tenemos acá cerquita, bueno, acá hay arroz, hay madera, hay soja, hay de todo que tranquilamente podría estar, pero no. Y además, si el río estaría dragado, evitaríamos un montón el tema de las inundaciones. Pero bueno, ahora recién hay alguien, que es Enrique Cresto en este caso, que alertó por la paralización en el avance de las obras para prevenir los riesgos de inundación. Y sí, esto tendrían que haberlo hecho antes.
2: Esto es siempre mirar la paja del ojo ajeno, ¿no?
0: Cuando te conviene.
2: Cuando te conviene.
0: Exactamente. Bueno, y hay un montón de títulos más que vamos a ir desarrollando y contándote a lo largo del programa. Pero ahora levántate, Mabelita, aprontate un café, aprontate el mate, un té, un yogur con cereales, con semillas, con lo que quieras. Si estás caminando, bueno, gracias por llevarnos en tus oídos a través de la 91.5. Te damos la bienvenida al Club del Desayuno. Vamos a escuchar musiquita y volvemos con las noticias.
2: Dale.

0: Y acá estamos. No nos habíamos ido, claro que no. Pensamos que habíamos tenido un problemita técnico. No sé ustedes cómo lo escucharon del otro lado. Pero yo creí que teníamos un problemita técnico, cosa que hizo que despierte a Jorge Bonomo para que suba hasta el estudio. Y subió muy amablemente. Jorge Bonomo, por ejemplo, parece ser una... Parece. Porque no convivimos con él tampoco. Pero parece ser una persona que se despierta siempre buena onda. ¿Viste? Así es, re tranqui. Yo quiero saber cómo se despierta la gente del otro lado. ¿Cómo te despertás? ¿Vos sos malondeado? ¿No te gusta o no? ¿O malondeada? ¿No te gusta que te hablen? ¿Te despertás buena onda? ¿Te despertás... ¿cómo?
1: Tildado. ¿Viste que haces? Te despertás tildado.
0: Tildadísimo.
1: Ese sí. Tildado que te quedás mirando a lo lejos.
0: Claro, porque yo creo que eso es cuando todavía estás, o sea, estás despierto pero estás dormido todavía.
1: Y yo creo que el cerebro todavía se está ahí ordenando un poco.
0: Claro. Bueno, yo tuve un momento en mi vida que sí, me despertaba temprano cuando acostumbrada a despertarme temprano siempre, entonces me despertaba temprano y era sentarme a tomar el mate así, con, así, mírame, así. Con cara de nada, mirando todo, mirando la nada misma, bueno, así. Y no, pero no es que estás pensando así, no. Yo creo que el cerebro se está activando, le está avisando a tu cuerpo que ya está despierta. Una cosa así. Pero bueno, quién sabe cómo se despierta la gente del otro lado. ¿Se despiertan buena onda? ¿Se despiertan mala onda? ¿Ustedes cómo se despiertan? 3454-330-915 es nuestro WhatsApp. Y vamos a comenzar a desarrollar ahora sí las noticias. Vamos a comenzar por el interés general, más precisamente por el transporte. Te contaba hace un momento que la Cámara de Transporte no descarta cambiar de combustible para reducir el costo operativo. El nuevo cuadro tarifario del transporte urbano de pasajeros comenzó a regir en el día de ayer acá en la ciudad de Concordia con una tarifa plana que pasó a costar 1.930 pesos. La actualización había sido establecida previamente y finalmente comenzó a impactar en las tarjetas SUBE durante la madrugada. El referente de la Cámara de Transporte Urbano de Pasajeros e integrante de la Cooperativa de Trabajo 12 de Octubre, Daniel La Palma, confirmó que anoche a las 00:00 actualizaron todos los equipos de SUBE en la ciudad de Concordia, así que hoy el pasajero se estará encontrando con una tarifa de 1.930 pesos para la tarifa plana. Respecto de la periodicidad de las actualizaciones tarifarias, el referente del sector indicó que lo estamos actualizando cada 6 meses y a no ser que no suceda alguna situación particular, el plazo acordado para el próximo aumento será el mismo. O sea, dentro de 6 meses va a aumentar de nuevo el boleto de colectivo. Así que de esta manera el próximo ajuste, quedaría previsto para marzo del año 2027. La Palma también se refirió al motivo que impulsó esta nueva actualización y explicó que este aumento está principalmente vinculado a lo que es el aumento de combustible que tuvimos a finales de marzo, abril. Así que en ese sentido agregó que más que nada corresponde al aumento o variación extrema que tuvimos del combustible hace un tiempito atrás. Al ser consultado sobre la situación económica de las empresas de transporte de cara al cierre del año, La Palma sostuvo que en realidad venimos un poco desfasados, por así decirlo, estamos en déficit. Según explicó, los incrementos aplicados no permitieron revertir la diferencia entre los costos operativos y los ingresos del sistema. La Palma planteó que los ingresos que tenemos son los mismos que venimos teniendo desde mayo del año 2025 y señaló que los incrementos o los aumentos de boletos que se han ido aplicando en la tarifa últimamente no logran el objetivo principal de un aumento, es decir, aumentar el ingreso de las empresas. Así que en ese marco, el referente de la Cámara de Transporte Urbano de Pasajeros indicó que hay distintos factores que tienen que corregirse, que son principalmente las gratuidades. sobre la misma de la, sobre la cantidad, perdón, de pasajeros que acceden a distintos beneficios, afirmó que el 50% de los pasajeros que viajan lo hacen con algún beneficio de descuento de 100%, sea por discapacidad, estudiante, boletos combinados o demás. Así que a raíz de esto, La Palma detalló que los ingresos se mantienen exactamente igual o incluso hasta podríamos decir un poco menor. Además sostuvo que estamos utilizando un combustible que por hoy es el más caro del mercado y es y el que más contamina, por lo que consideró necesario avanzar en alternativas. Así que al referirse a la posibilidad de incorporar unidades eléctricas o híbridas, La Palma afirmó que nos acercamos necesariamente, es una necesidad, ya no es un capricho, una cuestión de modernizar o demás, es una necesidad. En esa línea explicó que si electrificar la flota te va a reducir el costo operativo, al menos en el rubro combustible, un 50%, es más que obvio que hay que empezar a pensar al menos en esa alternativa. Sin embargo, el dirigente aclaró que los precios para poder acceder a un vehículo de esta característica hoy son posibles. Duplican el valor de un cero kilómetro diésel, por ejemplo. Un precio que consideró demasiado elevado, pero sostuvo que el sistema necesita avanzar hacia una transformación. La Palma señaló que tampoco se pueden seguir trabajando con un colectivo que no va a ser competitivo con todas las otras alternativas de transporte que están apareciendo en la ciudad de manera privada. Y mencionó entre ellas a un auto eléctrico, un monopatín, cualquier otra alternativa que está saliendo y que está, o sea, que se está poniendo en el mercado para movilizarse. Ante la posibilidad de que una reconversión hacia vehículos eléctricos demande un proceso prolongado, el referente del transporte urbano también se refirió a la utilización de GNC. En ese sentido explicó que en la provincia de Entre Ríos todavía no hay colectivos eléctricos, pero lo que vas a encontrar en la ciudad de Paraná, por ejemplo, es una parte de la flota a GNC, que también es una alternativa. Así que La Palma detalló que si el coche es 100% GNC, se estima más o menos entre un 30 y un 40% de ahorro en el rubro de combustible, por lo que considero que también puede presentar o representar una alternativa para reducir los costos operativos de las empresas. No sé si será favorable o no será favorable, pero
1: yo no creo. Yo creo que esto que te estaba escuchando atentamente, y creo que si llegarían a poner los colectivos con GNC o alguna alternativa eléctrica con respecto al transporte, creo que después de un tiempo seguiríamos leyendo la misma noticia de aumento de
0: del boleto. Sí. Sí, puede ser. Yo no sé cómo es el impacto de los precios del combustible en cuanto cuánto es que tienen de ganancia y gasto, digamos, por cada colectivo. Eso, por ejemplo, nos puede decir el Colo, que trabaja en una línea de colectivo, por ahí nos puede indicar más o menos para orientarnos. Así que seguramente más tarde, si está al tanto de esta noticia, nos va a contar.
1: Pusiste cuidado que hay oyentes que en este momento, ¿qué hora es? 7:50 de la mañana.
0: 7:50.
1: Y creo que se activan a partir de las 8 en adelante. Colo, la tu comadre.
0: Claro, la comadre, el Colo, por ejemplo. Bueno, el que siempre manda tempranito, que hoy capaz no trabajó, es Diego, que trabaja en Higiene Urbana. Pero a partir de las 8, ¿quién más? Héctor aparece.
1: Alcides.
0: Ahí está Carlos.
1: Carlos Chávez,
0: qué nombre y apellido importante.
1: Carlos Chávez, exactamente. Carlos Chávez era integrante vocalista del grupo Caricia.
0: Mirá, ¿será el mismo?
1: No creo.
0: Carlos Chávez.
1: Que haya reencarnado en.
0: Capaz que sí. Hola, buenos días. Se viene el agua, parece Alma, dice por acá. A ver cómo está. Yo quiero adivinar. A mí me gusta cuando mandan la foto de una parte de la ciudad, adivinar dónde es. Ya sé dónde es. ¿Sabes por qué me gusta? Porque viste que yo soy un desastre para ubicarme. Esto es viniendo. Esta es en la calle de Loducase. Viniendo del Hípico para acá. Acá. está la cosita.
1: Soy gobernador Cresto antes de llegar a Maule.
0: Eso, estoy.
1: Viniendo de norte a sur.
0: Estoy ubicada.
1: Es perfecto.
0: Bien. Perfecto. Parece que se viene el agua. Bueno, vaya a saber.
1: Estaría ahí. Esa foto está tomada en Gobernador Cresto y Guarumba.
0: Claro. Sí.
1: ¿Tenemos audio?
0: Guarumba. Claro, antes de Maulín. Exacto. Audios de Diego.
2: Buen día, Alma. Buen día.
0: ¿Cómo va, producción? Diego?
2: No mandé temprano porque arrancamos muy complicado hoy.
0: Fa.
2: Igual, de temprano estamos escuchando la radio, así que...
0: Gracias. Gracias, gracias, gracias. Muchísimas gracias. Bueno, espero que se descomplique el día, Diego. Y que sea un día positivo.
1: Correcto.
0: ¡Correcto!
1: ¿Y nosotros ahí?
0: A lo Susana. Bueno, vos lo decís en un sentido más práctico porque vos sos muchísimo más práctico. Yo, como que soy tan... Y sí, porque yo soy desubicada. Porque yo no me ubico en los lugares. Estoy hablando, obviamente, de la ciudad. De los lugares. Yo soy perdible.
1: Te cuesta ubicarte en el espacio.
0: En las calles. Claro. Entonces yo, para mí, todo es cerca de... Y así, así, así. Y me funciona bastante mal la memoria visual. No, vos decías el sentido de la ubicación, ¿no? ¿De la orientación o de la ubicación, me dijiste?
1: Sí, lo mismo vendría a ser, ventazón, ubicación.
0: Claro, recorro 25 veces la misma ruta y sigo preguntando, ¿esta es la que va para...? Y nada que ver, que es la que va para el otro lado. Así que claramente, entonces, cuando mandan fotos, así como en el caso de Carlos, me gusta adivinar a ver de dónde es, si me ubico, dónde es. Dieguito...
2: Además, si me pasás Thriller, levantamos.
0: Thriller. Bueno, en un ratito. Ahora, después de las 8 de la mañana, vamos a escuchar Thriller, por supuesto. Ahora, vamos a seguir con Juanes. ¿Te parece?
1: Perfecto.
0: Escucha. Despertamos tranqui hoy. Ya vamos a ir subiendo.

0: La hora 8 en punto.
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0: 8 de la mañana, 16 minutos. Volviendo de la tanda, estábamos escuchando La Quinta Estación haciendo El Sol No Regresa, tema pedido por Produccionismo, un tema que está muy bueno, muy compado, tiene mucho power esa canción. Está muy bueno. Y ahora estamos escuchando a Julieta Venegas haciendo Lento. 12 grados, la temperatura en la ciudad de Concordia, cielo mayormente nublado, humedad 73%. Quiere salir el sol, las nubes no lo dejan. Hay probabilidad de lluvias aisladas por la mañana. Esperemos que no se dé esto de las lluvias. Así puede salir el solcito para dar con esto que dice el Servicio Meteorológico Nacional. Para la tarde, noche, cielo parcialmente nublado. 3454-33-0915, nuestro WhatsApp. Saludamos a Alfred, que está escuchando la radio. Viste que ahora, como los chicos van a la mañana a la escuela, se tiene que despertar temprano. Entonces ya queda ahí escuchando la radio. Que tenga una hermosa jornada. 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Farmacia Las Heras, en Las Heras 720. Y Farmacia Vélez Arfiel, en Vélez Arfiel y Brown. Esas son las farmacias que están de turno hasta mañana a las 8 de la mañana. Como siempre te decimos, esperamos y deseamos que no las necesites. Vamos con esta noticia que tiene que ver con la educación. Concordia se manifestó ante la incertidumbre por eventuales ajustes en la educación para adultos. Durante este martes, Día Internacional de la Alfabetización, y como estaba previsto, se realizó un acto en Plaza Urquiza con los referentes locales del sector relacionado a la educación para jóvenes y adultos. Este acto, según lo que se pudo saber, el único orador en el acto de ayer fue Héctor Andrini, supervisor zonal de educación secundaria de jóvenes y adultos en el departamento de Concordia, bajo la órbita del Consejo General de Educación de Entre Ríos. Tenemos entre ambos, decía él, entre la educación secundaria de adultos y la escuela secundaria de jóvenes y adultos, aproximadamente 700 egresados. Eso señalaba comenzando Andrini, subrayando que de ese total el 20% continúa con estudios superiores y muchos de los que se han recibido en escuelas terciarias hoy son colegas dentro de nuestras instituciones, por lo que valoran, ¿no?, todo el esfuerzo que hicieron para obtener su título, para poder ser docentes y para hoy estar acompañando a nuestra modalidad. En ese contexto, agregó el funcionario, muchos alumnos han seguido estudiando carreras en la policía o en las Fuerzas Armadas, en salud, en justicia, hay muchos abogados inclusive dentro de los egresados, y vaya qué importante el rol que hemos cumplido durante estos años. Andrini recordó que el actual diseño curricular ha dejado esto. No ha sido en vano todo lo que se hizo durante tantos años. Me parece que los frutos fueron muy, pero muy importantes para la sociedad de Concordia. Sin embargo, alertó, hoy nos plantean un cambio de diseño curricular y nos preocupa. Si bien hay 18 provincias en el país que la están aplicando, el Consejo Federal de Educación de la Nación insiste en que Entre Ríos también debe adoptar ese diseño. Así que en ese sentido el funcionario expresó que nosotros veníamos muy bien, teníamos algunas cosas, quizás habrá que ser autocríticos y por ahí hay muchas cosas para mejorar, pero los logros están en los números, con la información que se obtiene de todo lo que ha pasado durante los últimos años. El supervisor zonal de educación secundaria de jóvenes y adultos en el departamento Concordia reconoció que hay una incertidumbre muy grande, ya que no sabemos qué va a pasar con nuestros queridos colegas que tanto sacrificio hacen para mantener la modalidad. Tenemos un futuro incierto porque todavía no nos han explicado cómo se va a hacer. Por tanto, agradeció la convocatoria en el acto y pidió que no abandonemos esta lucha, busquemos la forma de poner nuestro granito de arena y ver cómo se puede mejorar nuestra modalidad sin lograr recortar a nuestros colegas su continuidad laboral. Esperemos que se solucione. 3454-330915, nuestro WhatsApp. Buen día para todos los que recién se están levantando y nos están sintonizando y hasta ahora están preparando el desayuno para, valga la redundancia, desayunar junto a nosotros en este programa. 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
0: Y si en este momento ustedes van a nuestro WhatsApp, van a ver que allí hay un flyer del programa que dice el Club del Desayuno de lunes a viernes de 7 a 10. Toda la info allí sobre el programa. Y al costadito dice miércoles. Abrimos el libro de quejas. Para que saques de adentro tuyo todo eso que te molesta. Viste que a veces es necesario, cuando vos te tenés que quejar de algo, pero vos no lo haces, eso te queda adentro y te genera bronca. Entonces sacalo, Mabel, sacalo. Nos mandas un mensaje, abrimos el libro de quejas, y si tenés una queja para hacer, siempre que sea con respeto, por supuesto, lo podés hacer en este programa. ¿Para qué? Para que ya en el fin de semana tenés que estar relajadito, sin tener atragantadas esas cosas que te molestan. Así que contanos, abrimos libro de quejas al 3454-330915. ¿Tenés una queja, producción? Ahora me lo contás. ¿Querés?
2: Tengo tantas quejas, mirá.
0: Bueno, ¿querés empezar ya o después de la canción?
2: No, después de la canción.
0: Bueno, vamos a escuchar a Carlos Vives junto a Marc Anthony cuando nos volvamos a encontrar.

0: 8 de la mañana, 30 minutitos. Produccionismo está chequeando. ¿Cómo va, Produccionismo? ¿Qué onda? ¿No sacamos el Guine?
1: Vengo mal, mal, mal.
0: No, ningún número acertaste. No,
1: un desastre.
0: Sí, pero tenés un montón de boletas. Te jugaste. Sí, Produccionismo literalmente se jugó todos los números. ¿Y nada?
1: Nada.
0: Vamos, producción. ¿Te faltan cuántas boletas controlar?
1: La última.
0: La última. En esa va a haber premio. En esa va a haber premio. Vas a ver. Te dejo ahí controlando el micrófono abierto, ¿eh?
1: Dale.
0: Y nos tenés que contar cuál es tu queja. O las quejas que vos tengas. ¿Te parece?
1: Perfecto.
0: En un ratito. Yo tengo un par de quejas también para hacer. Hoy, libro de quejas. Abrimos el libro de quejas. Al 3454-330-915. Y me voy a ir a las noticias del orden policial. Ah, no, pero antes tenía para contarte otras cositas. Por acá, porque tenemos servicios también. Atención, curso y examen para obtener la licencia de conducir en el barrio 11 de junio. La Dirección de Tránsito y Transporte de la Municipalidad de Concordia informa que durante el día sábado 19 de septiembre, desde las 9 horas, estará realizando el curso y examen para obtener la licencia de conducir en el barrio 11 de junio. Así que quienes deseen realizar el trámite deberán cumplir con los siguientes requisitos: llevar fotocopia del DNI, un cuaderno anotador, cuadernola, lo que tengas para tomar apuntes, y birome azul o negra. Los interesados en inscribirse pueden hacerlo a través del 345-496-2825. 345-496-2825. La actividad es organizada por la Comisión Vecinal del Barrio 11 de Junio y se va a desarrollar en calle Doctor Sauré, número 926. Ese es uno de los servicios que tengo para contarte. Después, bueno, ya te conté lo del aumento del boleto de colectivo. Tengo más cosas. Por ejemplo, esta noticia es de ayer, que comenzó Concordia Negocios. Es el programa municipal que busca fortalecer y profesionalizar emprendimientos y pymes locales. Esto con el objetivo de brindar herramientas concretas para mejorar la gestión y potenciar el crecimiento de los emprendedores.

0: en una capacitación arancelada, escuchá, y destinada a emprendedores y pymes de Concordia, que ya cuenta con un negocio en funcionamiento. La modalidad es 100% presencial, con talleres prácticos y trabajo aplicado sobre cada emprendimiento, con el objetivo de brindar herramientas que permitan mejorar la gestión, ordenar procesos, fortalecer las ventas y tomar mejores decisiones. Así que Concordia.negocios se desarrolla mediante un trabajo conjunto entre la municipalidad. A ver, me voy a poner de nuevo. Ahí está, gracias. Bien vos, capo. Esto se desarrolla en conjunto entre la Municipalidad de Concordia, la Universidad Tecnológica Nacional y la Universidad Nacional de Entre Ríos, el Instituto Nacional de Tecnología Industrial, o sea, el INTI, el Consejo Profesional de Ciencias Económicas de Entre Ríos y el Centro de Comercio, Industria y Servicios de Concordia. Durante la apertura, el intendente Francisco Ascue destacó la importancia de acompañar a quienes generan actividad económica y empleo en la ciudad, remarcando que desde el municipio se busca generar condiciones y herramientas para que los emprendimientos locales puedan crecer. Y acá va mi primera queja. Hoy me voy a despachar de todo. Mi primera queja tiene que ver con esto. Dejen de mentirnos, me voy a quejar de la Municipalidad de Concordia, porque te tiran así esto de que sí, la municipalidad busca acompañar a las pymes, a los pequeños emprendimientos y demás, porque queremos que todos trabajen. Y cuando abrís un negocio,
1: te matan.
0: Te la recontra complican. Hay muchos pequeños empresarios y pequeños emprendedores que inclusive han dado marcha atrás con su negocio y lo han hecho de manera online porque no han podido con todo lo que les exigen. Entonces, la queja de, en este caso de mi parte, viene porque primero dejen de creer que somos literalmente estúpidos. Y segundo, que no mientan.
1: Pero déjame agregar un poco a lo que vos estás comentando y diciendo, y la que yo estoy con vos en esto de esta queja, ¿no?
0: Sí.
1: Pero por ahí no me refiero a los políticos que están de turno en este momento. En este momento al señor Ascue y la gente que lo rodea. Siempre fue así, siempre. El intendente, sí, que estuvo anterior, el anterior, exacto, el anterior, el anterior. Con vos siempre charlamos de que Concordia, sí, es un hermoso lugar, tenemos una hermosa provincia, una hermosa ciudad, y a veces cuando andamos por el lago, más en temporada alta con esto del verano, hay tantas cosas para hacer, hay tantos emprendimientos para poder hacer, y tiramos idea. Y a veces flasheamos un poco y viajamos y podríamos hacer esto, estaría bueno para agregarle esto. Y cuando caes en la realidad, te das cuenta de que te matan. En el lago, ¿cómo puede ser que vos te vayas a Colón o a Federación o salís de la ciudad de Concordia, no muy lejos, y te vas, qué sé yo, a Santa Ana y tenés esos gomones que te sacan a pasear, vos pagás
0: los gomones.
1: Sí, tenemos un hermoso lago en Concordia, no tenemos eso. Pero yo estoy seguro que no es porque hay gente que no lo pensó. Estoy seguro que vos caes con esa idea y te llega a la municipalidad o vos vas a hablar y te ponen un montón de trabas en la rueda como para poder seguir. Entonces,
0: claro,
1: te cansás. Yo calculo que vos vas a la municipalidad y le decís, mira, yo tengo una, te quiero hacer esto, emprender esto, ¿qué necesito?
0: Claro.
1: Te piden la boleta de luz, el del videocable, te piden el certificado de fallecimiento de tu tatarabuelo.
0: Ay, no.
1: Y un montón de cuestiones más. Vacunación del perro y del gato, si tenés. ¿En qué calle viví? Un montón de... ¿Para qué? ¿Para qué? Aparte, después te matan con los impuestos. Yo creo que tal Concordia cual. Tiene

0: pensar, de la costa del río Uruguay, de lo que uno conoce, de lo que yo conozco, es una de las ciudades más caras. Yo hace un tiempo estuve en Paraná y anduve por la peatonal y un par de zapatillas te salía a la mitad de lo que te sale acá. Los alquileres son mucho más baratos fuera de Concordia. Vos te vas a un camping y te cobran, no sé, 5.000 pesos la entrada y tenés todo. Tenés cantina que funciona, tenés parrillas que funcionan, bien atendido, limpio.
1: Totalmente.
0: Y vos hasta hace un tiempo atrás te ibas a la Tortuga y te cobraban 2.000 pesos la entrada y estaba la Tortuga, parece que tiraron una bomba. No tenés baño. Una vez le dije a la chica, digo yo, pero ¿qué servicio me tengo al pagar los 2.000 pesos? Tenés baño, pero esos baños no funcionan, le digo.
1: Claro,
0: ¿qué horrible me estás cobrando? Agarré la vuelta y me vine. Hoy en día creo que tenés ahora el camping, que está muy lindo, eso sí lo tengo que reconocer, muy lindo, es un cuidado la parte del el camping municipal.
1: Ajá.
0: Que está muy, muy, muy lindo, muy cuidado. O sea, esperemos que sigamos así, que lo sigamos cuidando.
1: No he ido al camping municipal.
0: Es muy lindo.
1: Tendríamos que ir. Bueno, de hecho, hablando de que no te dejan laburar y de que hay muchas cosas que se podría hacer, pero lamentablemente llegás a la conclusión de que no les importa. ¿Viste que hicieron en la entrada del lago, enfrente de la comisaría, habían hecho, no sé, hicieron como una cabaña y que no sé qué función cumplió en su momento, no tengo conocimiento de eso? Cuestión que ahora no funciona nada. Y tenés un lugar donde está rodeado de verdes, con el pasto bien cortadito, todo, que te da el sol toda la tarde. Y yo decía, ¿cómo puede ser que acá no haya? Por ejemplo, acá sería un lugar lindo para venir a merendar. Aprovechás el solcito, unos banquitos afuera, unas mesitas, no sé, café, hermoso, café con leche, media luna, facturitas, tortitas, chocolatada para los chicos.
0: Sí, sí, enfrente de la comisaría.
1: Algunos juegos también, algún
0: claro.
1: Subibaja, hamaca, no sé. Y estoy seguro que si vos vas y le decís, yo me ocupo de acondicionar todo esto para que funcione con esto, no te dejan.
0: Pero fíjate, las mismas cantinas del lago no funcionan, funcionan muy poco algunas. Y cuando vos vas a comprar algo, eso también, yo no sé si tiene que ver la persona que está a cargo de la cantina, o la verdad que no tengo idea. Lo que sí tengo idea es la fortuna que te cobran cuando vas a comprar un paquete de galletitas, sí, un agua saborizada.
1: Totalmente.
0: Eso no es descabellado. No sé si cobran tan caro porque los impuestos que... No sé, no entiendo. Lo que yo sí sé es que cuando vos vas, la plata que llevan no te alcanza. Supongamos que capaz comprar un paquete de galletitas, no sé, unas trío, no sé, capaz lo pagás 2.000 pesos en cualquier kiosquito de acá y te lo cobran 5.000 o 6.000 pesos un paquete de galletitas.
1: Y vos salís de Concordia y en cualquier otra ciudad es mucho más barato. Si no, fíjate, en Concepción del Uruguay es mucho más barato que acá en Concordia. Colón.
0: Este verano, 2025-2026, anduve por Santa Ana y me acuerdo que compré un trago en una cantina y me cobraron 3.000 pesos. Un vasito de un litro, creo que era. Un vaso grande. Y yo después te conté a vos y te digo, acá en la costanera, el mismo trago, el mismo vaso, te lo cobran 7.000-8.000 pesos. Una locura.
1: Bueno, hace unos días iba justamente el día que vi esto en la entrada del lago, pasando por los emprendedores. En Villa Zorraquín, ¿viste que están los puestos de los emprendedores?
0: Ah, sí, sí, sí.
1: Bueno, me bajé a comprar, yo quería comer algo salado, había tortas fritas y demás, y veo que había chipa. $35.000 el kilo de chipa. Por ende, obviamente, 3.500 los 100 gramos. Le pedí 100 gramos de chipa, eran 4 chipas. Y después, cuando volví, me saqué la duda y compré una premezcla de chipa.
0: Ajá. Ah, hiciste.
1: Hice chipa. Me salieron un montón de chipa, pero montón, ¿eh?
0: ¿Y cuánto gastaste?
1: Gasté 4.500 pesos como mucho. Entonces no tiene relación el precio que te cobran con el gasto que tenés en hacer, por ejemplo, te doy como ejemplo ese chipá. Así que mi queja para empezar es con la municipalidad, que basta el chamullo ese de que te acompañan la empresa, la microempresa y la pequeña empresa y el emprendedurismo que tengas. Mentira, dejen de mentirnos, porque nos la complican cuando queremos emprender.
0: Estaría bueno, por ahí si alguien está escuchando o tiene algún conocido, ¿viste los fines de semana largos cuando en la plaza principal, acá Plaza 25 de Mayo, pasan la feria?
1: Sí.
0: Bueno, estaría bueno que si por ahí alguien nos está escuchando y conozca más del tema, que nos informe si la municipalidad le cobra,
1: claro,
0: para poner un puesto ahí. Yo creería que sí.
1: Sí, te cobran.
0: Ahora, yo me pregunto, ¿no? ¿Qué le cuesta a la municipalidad de hablar con esta gente, hacer una reunión y decir, mire muchacho, me encantaría que haya más puestos, mucha más variedad de cosas? Sí. Nosotros no nos vamos a cobrar nada, es totalmente para ayudarlo a ustedes, ustedes son libres, eso sí, se lo va a controlar el tema de la limpieza, depende de lo que ustedes vendan o venden algo para comer, que esté de acuerdo a... Digamos, que esté en regla todo.
1: Sí.
0: Pero no le vamos a cobrar nada. Entonces vos lo ayudás a la persona, claro, que vas a vender, no sé, pulserita, que vende mate, bombilla, que te vende unas carteras, un portamate, un portatermo. Vale la pena decir, está lindo, porque vendamos o no vendamos, todo lo que se vende, digamos, queda para nosotros.
1: Exacto. Música.
0: Dale.
1: Y volvemos.
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1: 8:54. Ya casi pisando las 9. Está el Colo del otro lado. Andrés también. Cari también, que le mandamos un abrazo grande. Andrés, que le pasábamos la información. Decía él, Alma, ¿cómo estará el día de hoy? O la provisión, dice, no dan lluvia, ¿no? Entonces le comentábamos que para lo que resta de esta jornada, cielo parcialmente nublado. Para lo que resta del día, la máxima prevista es de 21 grados. Solo para la mañana de hoy existía la probabilidad de lluvias aisladas, pero muy bajo el porcentaje de probabilidad. Dice, a muchas gracias, porque tengo que hacer un contrapiso. Vaya tranquilo a hacer el contrapiso, Andrés, que no va a llover. Buen día, dice Cari. ¿Podrías repetir el número para rendir examen del carnet en el barrio 11? ¿Era 11 de junio o 11 de noviembre? ¿Cómo se llama el barrio Produccionismo? ¿No te acordás?
2: No me acuerdo. Sé que era 11.
1: Ahí lo buscamos. A ver. En el barrio, acá lo tengo, 11 de junio. El teléfono para anotarse para este curso del sábado, curso y examen, es el 3454-962825. 3454-962825. Gracias, Cari, por estar del otro lado. Está el Colo también allí. Buen día para el Colo.
3: Buen día, Alma. Buen
1: y para
3: día.
1: Cari.
3: Escuchándote como todos los días. Bendecido día para vos. Y bueno, saludo ahí a Produccionismo. Un abrazo. Gracias, saludo Colo. A Cari, que seguramente se estará levantando. Y bueno, con respecto al transporte que hoy escuchaba, sí. Un colectivo diario gasta 90 litros de combustible. Eso gastan todos los colectivos de la ciudad de Concordia. De gasoil en este caso. Lo que sí que también ha bajado la masa de pasajes, ya sea porque la gente busca otra alternativa, ya sea una moto, que hoy una cuota es económica, eléctrica, hoy la gente anda mucho en bicicleta. Otro tipo de gente busca los alquileres más cerca de zona céntrica para no pagar transporte. Tenés la aplicación que hoy desde La Vianga, por decirte, hasta el centro te cobra 3.500 pesos.
1: Claro.
3: La pagan entre tres y les sale más económico que el colectivo. Y con el tema de las quejas, bueno, yo te escuchaba el tema del Chipá. Mi hijo abrió un negocio con La Vianga que vende eso. Precisamente son igual que las de zona céntrica. Y también va en el abuso, porque mi hijo tiene 2.500 el kilo, 2.200, perdón, de chipá.
1: Claro.
3: Y si es por cantidad, por más de un kilo, él te lo vende frisado a 18.000 pesos el kilo.
1: Re bien.
3: O sea que por ahí también van en el abuso de la gente. Y sí, le han pedido todos los papeles, ha habido y por haber. Bendiciones y gracias.
1: Qué bárbaro, ¿eh? Bendiciones, Colo, un abrazo para vos y para Cari, bendecida jornada. Sí, te la complican. Bueno, Alfredo, por ejemplo, dice, tengo quejas. Hablamos de quejas porque hoy abrimos el libro de quejas. Los miércoles, libro de quejas abierto. Dice, no solo es el sistema o el municipio. Entiendo que el chipá lo comprarás caro. Pero... Epa, se me bajó toda la cortina ahí. Pero, decía Alfredo, detrás de esos tipos de negocios también hay mucha presión. Porque los puestos que están en los balnearios, por ejemplo, te cobran más plata y un porcentaje de lo que uno vende para dejarte vender. Y lo hablo como emprendedor, vendedor ambulante. O sea que también te cobran en los puestos. Todo te cobran. Increíble. 3454-330915. 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
0: 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Ahora sí, musiquita, tanda. Y luego regresamos con la última hora del programa.

0: Es la hora 9:03.
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0: Comenzamos a transitar la última hora de programa, 9 de la mañana, 18 minutos. Vamos a chequear el clima, a ver el clima. Ay, se me apareció esa canción que la quería poner después, pero bueno. 14 grados 6 décimas la temperatura en la ciudad de Concordia, cielo mayormente nublado, humedad 63% y te digo, ya no va a llover. Ya no. 3454-33091-5, nuestro WhatsApp. Bienvenidos a todos los que recién nos sintonizan. Vamos a hablar de las escuelas de Concordia. Hay un grupo de escuelas que son relevadas como posibles centros para una creciente que exceda los pronósticos. Ante una eventual creciente del río Uruguay vinculada al fenómeno del Niño, establecimientos educativos de Concordia fueron relevados como posibles espacios de alojamiento para familias evacuadas. Aunque desde la Dirección Departamental de Escuelas aclararon que se trataría de una alternativa de última instancia. El director departamental de escuelas, Alejandro Ramírez, explicó que se están preparando un montón de espacios dentro de la ciudad que pertenecen al municipio y a la nación. En ese marco, también mencionó que mantuvo una reunión con autoridades locales para avanzar en la planificación. Ya te sigo contando. Para que me voy a tomar un matecito. Me pica la garganta. Ahí está. Gracias, produccionismo. Muy rico tu mate. Ramírez precisó que el municipio tiene varias dependencias o establecimientos que ellos van a utilizar. El ejército también tiene sus barracas que también serán utilizadas. Y nosotros, el Consejo General de Educación, lo que aportamos son gimnasios que no tienen contacto o se pueden cerrar y no hay que suspender las clases. Así que el funcionario remarcó que la eventual utilización de establecimientos educativos no implicaría en principio la suspensión general de las clases, ya que se contempla disponer únicamente de espacios que permitan ser cerrados y separados del resto de las instalaciones. Así que en ese sentido, Ramírez aclaró que las clases continuarían de manera normal, excepción obviamente que algún colegio le llegara por algún tipo de motivo el agua, por ejemplo, si supera los 15 metros el río, como fue en el año 2015. Al referirse a los antecedentes registrados durante aquella creciente, el director departamental indicó que algunos colegios fueron afectados, pero netamente por el tema cloaca, no porque les haya llegado el agua a esas instituciones. Por ejemplo, mencionó a Escuela Vélez Arfiel y señaló que es un colegio que está muy cerca, muy próximo, pero no le llega el agua, sino que por el tema cloaca se ve afectado. Ahora vamos a los establecimientos relevados y las condiciones para su utilización. Respecto de los establecimientos que fueron relevados para conocer su capacidad y características, Ramírez detalló que los que estuvieron siendo notificados o por lo menos relevados en realidad para saber cuántos metros cuadrados tienen y cuántas familias podrían ser alojadas fueron Comercio 1, la Escuela Yoya y la Escuela Artigas. El funcionario agregó que también se encuentran en evaluación instituciones del sector privado y explicó que son dos de gestión privada que estamos tramitando, que son Capuchinos y el Bache Humanista. Mirá vos. Ramírez insistió en que estos establecimientos solamente serían utilizados ante una situación extrema y aclaró que esos serían los establecimientos que a priori se podrían ocupar, a priori dice, pero a última instancia. En relación con la posibilidad de que los gimnasios deban ser utilizados para alojamiento, el director departamental planteó que existen alternativas para sostener determinadas actividades educativas. En cuanto a los espacios destinados habitualmente a educación física, no puedan utilizarse. Ramírez también fue consultado sobre la posibilidad de suspender o aplazar o modificar el calendario escolar en caso de que una creciente de magnitud se produzca durante el último tramo del ciclo lectivo. Así que al respecto sostuvo que se está trabajando con un montón de cosas y aclaró que no solamente suspender, porque obviamente se vería la parte pedagógica de cómo se puede continuar. Así que sobre las situaciones particulares que podrían atravesar docentes y estudiantes afectados por una inundación, el funcionario manifestó que el docente cuando le pasa una situación así, a los alumnos tienen, o los alumnos tienen un régimen especial de licencia, obviamente por estar afectados por la inundación, pero de alguna forma veremos cómo se puede trabajar. Y finalmente remarcó que la suspensión sería también una última instancia. Ojalá que no suceda, decía Ramírez. Esas son las escuelas relevadas por ahora.
1: Ahí tenés otra queja que uno puede hacer. Estaba escuchando atentamente y mi cabecita no dejaba de pensar un montón de cuestiones. Como por ejemplo, esto es una queja al intendente actual, a los intendentes que estuvieron y a los futuros intendentes que vendrán de esta ciudad. ¿Viste cuando ibas a la escuela y tenías algún trabajo práctico para entregar y siempre lo hacías a última hora?
0: Sí,
1: bueno, a estos gobiernos les pasa exactamente lo mismo. A última hora se acuerdan que tienen que hacer un montón de cuestiones. Porque seamos sinceros, ¿cuándo fue la última inundación? ¿2017?
0: Por ahí.
1: Me acuerdo que entró, era nuevo.
0: 2015 fue la grande.
1: Entró Cresto, Enrique Cresto, como intendente, y bueno, se desayunó todo esto. Pasaron muchos tiempos, pasaron muchos años, mucho tiempo, y recién se acuerdan de a ver qué pasa, qué hacemos. O sí. Sea, yo soy un convencido, y a esto a mí nadie me lo va a quitar de la cabeza, o que venga alguien y me diga realmente cómo es la cosa. Pero detrás de las inundaciones es un gran negocio para la gente. Para la gente, en realidad. Para esta gente que se encarga de nuestra seguridad, de nuestro resguardo. Hay un gran negocio. ¿No se les pasa por la cabeza dragar el río, como dijiste vos? ¿Hacer un poco más alto el tema de la defensa sur? ¿Hacer un montón de cuestiones? ¿Armar, por ejemplo? Hay tantos lugares como para armar campamentos en momentos de inundaciones. No meten en las escuelas, los cuales no están capacitados para albergar tanta gente.
0: Y también hay
1: para vivir, digamos.
0: Claro, también hay muchas fábricas que están abandonadas, no están ocupadas, que se podrían acondicionar.
1: A mí no me van a decir que si el último recurso usan Capuchino. ¿Y cuál era la otra escuela privada?
0: Bachillerato humanista.
1: No le van a cobrar un alquiler.
0: Claro.
1: Mirá, si yo voy a decir, sí, vení, te doy acá el fondo, el galpón de mi casa, y rompé, claro, y hacé lo que vos quieras, total, no pasa
0: exacto
1: nada. Entonces, déjense de joder los políticos. Pero bueno, en general, yo no como siempre hablamos con vos, nosotros no somos de tema de política. Me importa dos bledos a mí la partida política. Que se dejen de joder, que hagan lo que tengan que hacer y que dejen de sinvergüenciar y llenarse los bolsillos de plata.
0: Exacto.
1: Y hay un montón de cuestiones que arreglar y ya.
0: Por supuesto. Dice el Colo, lo que no van a suspender son las comparsas. Exactamente, no,
1: ahí
0: no la van a suspender.
1: Ahí tenés.
0: Porque la van a hacer, están ya planificando hacerlas en otro lugar.
1: Bueno, pero la comparsa, sí, por ejemplo.
0: Sí.
1: La comparsa, te lo cuento después.
0: Bueno, dale, vamos a escuchar música y me lo contás con la comparsa. Quedamos ahí con la comparsa. ¿Te parece? 3454-33091-5, nuestro WhatsApp.

0: Fey haciendo Subidón, un clásico latino que se lo regalamos a Jorge Bonomo, al director que tenemos conocimiento de que le emociona mucho escuchar Subidón, así como lo escuchás vos que estás del otro lado. Jorge Bonomo se emociona escuchando Subidón. Vaya a saber qué recuerdos le trae a Jorge Bonomo. 3454, ¿qué?
1: No entre en ese tema.
0: 3454-330-915, nuestro WhatsApp. Escuchá esta noticia. Un gendarme fue denunciado en Concordia tras bajar armado de un auto y ofrecer drogas. La denuncia derivó en una investigación policial y en un allanamiento realizado en la vivienda del funcionario de Gendarmería Nacional, donde secuestraron su arma reglamentaria, municiones y dos rifles de aire comprimido. Así como lo estás escuchando, un gendarme integrante de Gendarmería Nacional, valga la redundancia, quedó bajo investigación en Concordia luego de ser denunciado por un hombre que aseguró haber sido amenazado con un arma de fuego y haber recibido una oferta para comprar estupefacientes en plena vía pública. De acuerdo con la denuncia presentada a la comisaría décima, parate un cachito, ya te sigo contando qué es lo que pasó. El episodio, la décima no sé dónde está exactamente. El episodio habría ocurrido cuando el denunciante se encontraba comprando bebidas en inmediaciones de calle Lucas González y Coldaroli. En ese momento llegó hasta el lugar un Chevrolet de color azul. Según su relato, del vehículo descendió un hombre que exhibió un arma de fuego, lo amenazó y posteriormente le habría ofrecido drogas para la venta. Al no concretarse ninguna operación, el sospechoso volvió a subir al automóvil y se retiró del lugar. Tras recibir la denuncia, efectivos policiales comenzaron a revisar registros de cámaras de seguridad de distintos sectores de Concordia con el objetivo de reconstruir el recorrido del vehículo mencionado e identificar a la persona señalada. Así que el trabajo realizado permitió establecer la identidad de un presunto involucrado, quien pertenecería a Gendarmería Nacional. Así que con los elementos reunidos, la causa fue puesta a disposición de la justicia para avanzar con nuevas medidas. El juez de garantías Ives Bestián autorizó entonces un allanamiento solicitado en el marco de la investigación por una presunta amenaza con arma de fuego. El procedimiento se concretó durante la tarde del día de ayer, martes 8 de septiembre. El operativo fue realizado por personal de comisaría décima en un departamento ubicado sobre calle Güemes, entre Sarmiento y 25 de Mayo, donde reside el funcionario señalado en la denuncia. Durante la requisa, los efectivos secuestraron un arma reglamentaria calibre 9 milímetros atribuida al integrante de gendarmería junto con municiones del mismo calibre. También fueron incautados dos rifles de aire comprimido y 14 balines. De acuerdo con la información disponible, durante el procedimiento no se informó el hallazgo de estupefacientes. La fiscal Natalia Conti interviene en las actuaciones y continúa con las medidas destinadas a determinar las circunstancias en las que se produjo el episodio denunciado acá en la ciudad de Concordia. 3454-330915. Nuestro WhatsApp.

ahora sí, esta canción se la vamos a dedicar a Guillermina, que está escuchando junto a toda la manada mientras toma mate el Club del Desayuno.

0: 9:51, Flor Pálida era lo que estábamos escuchando, por si te gustó. Marc Anthony haciendo Flor Pálida. Bienvenidos a todos los que están mandando mensajitos al 3454-330915. Está Mario allí del otro lado. Mirá cómo desayuna Mario. ¿Eh? ¿Qué tal? Dulce de membrillo, pancito y mate por allí. Y un audio. Buen día.
1: Pero muy buenos días, Alma. Acá estamos, recién levantados. Estamos durmiendo mucho, pero está feito el tiempo. Bueno, vamos para que no pase nada. Espectacular la música, amiga. Espectacular. Sigue así.
0: Muchas gracias. Muchas gracias, Mario. Que tengas buena jornada. Está la Patito Cuegler también del otro lado. Dice, buen día, hola y chau. Hola y chau, mi reina, dice. Recién despierto, te escucho un ratito, te quiero, no te olvides, mañana nos vemos, Flor Pálida estoy. Mañana nos vemos. Dice, Flor Pálida estoy yo, hoy. Ay, pobre. Le mandamos un abrazo grande y, bueno, deseamos que te recuperes pronto, pronto, pronto. Y que no te sientas mal, claro que sí. 3454-330915. Últimos minutitos de programa. Y creo que ameritan que sigamos escuchando música. ¿Te parece, produccionismo? ¿Sí? Perfecto. Vamos a seguir escuchando música entonces. Deli G, la quiero morir.

Y ahora sí, 9 de la mañana, 58 minutos, momento de despedirnos, perdón, a la audiencia que por allí me pide canciones y no puedo con todo. Así que mañana les prometo que seguiré con más canciones para ustedes de esas que me han pedido. Guillermina, por ejemplo, que quería escuchar Bailando Bachata de Chayanne, mañana lo vamos a escuchar. Mañana vamos a tener un jueves un poquito más movidito que hoy. 14 grados 6 décimas la temperatura en la ciudad de Concordia, cielo mayormente nublado, humedad 63% para lo que resta de esta jornada, cielo parcialmente nublado. La máxima prevista para hoy es de 21 grados. Mañana sube un poco la temperatura, 11 grados de mínima, la máxima va a estar rondando los 25 grados con cielo parcialmente nublado. Nosotros nos vamos, yo los voy a dejar con una canción también que sé que les gusta mucho. Allí del otro lado, Provisionismo, muchas gracias por esta mañana, gracias por compartir con nosotros. ¿Vas a saludar? ¿O así nomás? ¿Vas? ¿Cierro nomás? Perfecto. Y gracias a vos que todas las mañanas estás allí del otro lado. Deseo que tengas una bendecida jornada. Nos vamos. Será hasta mañana. Chau, chis. Esto es Araquetu, mal acostumbrada. Hasta mañana.

0: Yo fico mal acostumado, viu?
1: Es la hora 10, 3 minutos.
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marcando el comienzo a esta hora de la mañana. Sean todos ustedes bienvenidos a compartir y disfrutar de esta programación que nos va a transportar hasta la hora 13. 180 minutos, la cita diaria que tenemos entre ustedes y nosotros aquí desde la radio, la Mega Concordia, capital nacional del citrus. Buena música, todos los éxitos, toda la propuesta, entre música y noticias, arrancando en esta columna vertebral de la semana, obviamente para transitar, para compartir y para disfrutar con toda esta programación, con toda la buena música, con todos los éxitos.

Con los número uno del Brasil, Raza Negra marcando el comienzo. Esto era la mañana, 10 y 14 minutos. Bienvenidos a quienes están en sintonía de la radio ya durante las 24 horas. Tienen sintonizado allí, ¿eh? No mueven el punto del dial, ¿eh? Qué bárbaro, ¿eh? A toda hora, claro que sí, todos los turnos. Se escucha la Mega desde la capital nacional del Citrus y colonias, localidades vecinas y para toda la región de Salto Grande.

Bueno, y obviamente que hoy marcamos el comienzo a esta hora de la mañana con esta triste noticia, ¿no? Se dio a conocer hoy muy tempranito el fallecimiento del periodista Chiche Hellblum a los 82 años. Y bueno, ¿qué podemos decir y contar de que se encontraba internado en el sanatorio Los Arcos? Irónico y mordaz a lo largo de su carrera, ¿no? Que hizo todo tipo de coberturas y se transformó también en un referente, ¿no? Del periodismo argentino. Este miércoles falleció Chiche Hellblum, el prestigioso periodista que tenía 82 años y había sido internado ayer en el sanatorio Los Arcos por un agravamiento en una afección respiratoria. A mediados de mayo había sido internado en terapia intensiva en el mismo sanatorio tras sufrir una trombosis, en este caso, en el tobillo. Durante su hospitalización también le habían, bueno, realizado un stent en una de sus piernas. Y antes de este cuadro también había tenido una caída a la que no le habría, bueno, prestado atención, según se informó también por parte de Pia Yau. Cuando recibió el alta había, bueno, manifestado, ¿no?, cansancio. Ya vine a trabajar, dijo, no tengo más remedio, estoy perfecto, el reposo siempre es bueno, siempre hay que trabajar lo menos posible, pero vengo igual, dijo Chiche. Porteño, el barrio de Devoto, cuando a esa zona todavía, bueno, la dominaban, ¿no?, las grandes casonas, como Samuel Hellblum, que nació allá por el 7 de febrero del año 1944, en una familia de clase media, con fuertes inquietudes políticas de izquierda, donde su vocación por la lectura también y la escritura llevó a que tuviera también su primera oportunidad con menos de 20 años en la revista Gente, de Editorial Atlántida, donde comenzó a formarse como periodista. Con poca formación académica, conoció a fondo el oficio en las redacciones y tuvo también una suerte de postgrado en lo que fue también su primera gran cobertura con 25 años, donde cubrió la guerra de los 6 días, que tuvo como protagonista a Israel y a varios de sus vecinos árabes como Egipto, Siria, Jordania e Irak. Su personalidad, su capacidad y su creatividad para generar ejes noticiosos de impacto lo llevaron a ser el jefe de redacción de Gente. Nunca dejes que la realidad te arruine una buena nota. Es una de sus máximas que tiene varios episodios. Uno de los primeros lo contó él mismo. Fui a Tolón, de Murúa, Pacífico, a cubrir una prueba nuclear que mató a miles de peces. Llegué tarde y no encontré ningún pescado porque se los había llevado la marea. ¿Cómo reproducís eso? Vas al mercado, compras pescados y lo tirás para hacer la foto. Sin su impronta en el periodismo gráfico, el género que más le gustaba, como siempre reconoció, lo llevó a la popularidad, su imagen en la televisión y también en la radio. Su explosión en los medios audiovisuales fue en la década de los 90, donde comenzó a pisar fuerte en la televisión con un ciclo semanal que hizo historia. Memoria. Allí desarrolló investigaciones. ¿Qué más se puede decir? Que allí desarrolló todo lo que es también informaciones. ¿Y qué más te puedo contar? Su personalidad, su capacidad, creatividad para generar ejes noticiosos y audiovisuales. Investigaciones sobre temas misteriosos y bizarros, como la historia también del parapsicólogo estafador Ricardo Gil Lecha, que incluyó también a un ilusionista experto en engaños psíquicos para demostrar también las mentiras del parapsicólogo, ¿no? Entre tantas cosas investigadas por Chiche, que hoy precisamente lo estamos recordando así, de esta manera, en la programación de esta mañana. ¿Cuántas cosas, no? Podemos contarte y decirte, si por ahí no lo conocías a Chiche. El estilo, ¿no?, de memoria que fue también disruptivo, a pesar de que los abordajes
a los temas solían también ser serios, siempre había una segunda lectura, ¿no?, en sus informes. Con su temple también de acero, Hellblum manejaba también como nadie la ironía, ¿no?, a la hora de analizar cualquier tema, y solía sacar conclusiones mordaces. Incluso dejó varios momentos también para el recuerdo, como por ejemplo el montaje de una autopsia a un extraterrestre para desmentir el caso Roswell. Su impronta volvió a manifestarse en ciclos como 70, 20, 10, que estuvo también en la pantalla de Canal 13, desde el año 2009 al año 2013. Luego continuaría también en la pantalla de Canal 9. La cobertura también de la guerra de Ucrania por Chiche Hellblum, allá por el 24 de febrero del año 2022, donde Rusia invadió Ucrania y esto desató también una guerra entre ambas naciones. Hellblum sintió también que había debía cubrir allí el conflicto bélico, ¿no? Y el 2 de marzo de ese año el periodista llegó a tierras ucranianas. No tengo miedo, dijo, aseguró cuando Crónica TV, medio para el que trabajaba en ese momento, decidió enviarlo. Después de viajar también por tierra durante varias horas, por rutas polacas, el equipo llegó a la frontera con Ucrania. En el fondo, todas las coberturas son iguales, porque hay realidades tan divisibles. Mirá, acá estamos a metros de la guerra y sin embargo, parece una ruptura normal y un poco más allá se están matando. Es difícil, la guerra tiene muchas realidades, reflexionó al aire en ese entonces, ¿no? El momento que más se viralizó también de su cobertura en la guerra fue cuando soldados ucranianos lo confundieron con un refugiado y le ofrecieron comida para que no pasara frío. Qué bárbaro, ¿no? Hasta siempre, querido Chiche Hellblum. La noticia que desayunamos hoy. Lamentable, por cierto. Muy triste.

Bueno, amigos, amigos, la verdad que hoy tengo que contarles algo antes de ir con todos quienes me están acompañando. Y qué linda noticia, tengo para darles y ya contarles también, porque vamos a desactivar la bomba acá en la mañana, aquí en el programa, para quienes nos escuchan. Y obviamente que esto va a causar realmente una sensación muy, pero muy linda para quienes gustan de esta música, de estos grandes recuerdos, porque nosotros, en un esfuerzo realmente impresionante de producción, y hoy quiero compartir con todos ustedes. Una noticia muy especial. De esas que nos llenan de alegría, ¿no? Y nos hacen volver por un instante también a tantos recuerdos, a tantas canciones y a tantos también momentos inolvidables. Allá por la época de los 80, con sus programas de radio en AM, Cultural del Éxodo, después de varios años, vuelven a nuestra Argentina, particularmente a nuestra querida ciudad de Concordia. Una figura enorme de la música y del espectáculo de la costa del río Uruguay. Gran conductor de radio hoy por hoy también. Empresario. Gerente también de lo que es emisoras de radio, trabajando en Canal 8 también. Estamos hablando nada más y nada menos que de Víctor Hugo Solís, amigas, amigos, un amigo reconocido por muchos años como el número uno en la costa del río Uruguay, creador de, obviamente, tantos programas, de tantas presentaciones como Papis, por ejemplo, tantos clásicos que marcaron una época, especialmente en aquellos inolvidables años 80. Una trayectoria construida, sin dudas, con talento, con esfuerzo, con pasión por la música y con una historia que comenzó hace muchos años recorriendo escenarios y llevando su arte por Uruguay, Argentina, en distintos lugares también de Sudamérica. Estuvo radicado también en los Estados Unidos, viviendo un par de años. Tiene familiares, de hecho, hoy por hoy. ¿Quién no recuerda aquellos comienzos? Aquel querido programa Papis en todo Sudamérica. Y todo lo que vino después. Una carrera extensa, llena de canciones, anécdotas, encuentros y fundamentalmente del cariño de un público que nunca lo olvidó. Y ahora tenemos nosotros, amigas, amigos, el enorme privilegio de volver a recibirlo aquí en Concordia, en nuestra tierra, en la capital nacional del citrus. La cita será la cita. Llegó el momento de decirlo, La cita para reencontrarnos con Víctor Hugo Solís, que forma parte de la memoria musical de toda una generación. Así que, desde aquí, desde nuestra querida Radio La Mega, queremos darle la bienvenida anticipada a Víctor Hugo Solís y decirle: Víctor Hugo, Concordia te espera con los brazos abiertos. Porque pasan los años. Y qué bueno será tenerlo. Víctor Hugo Solís llega a nuestra querida ciudad de Concordia. Decilo, Enzo, decilo. Sí, lo voy a decir, claro. 17 de octubre.
Una puesta en escena, amigos, amigos, uno se imagina, ¿eh? ...17 de octubre... todos van a querer estar. La noche de la nostalgia. Así será. Aquí en Concordia. Estamos contando la primicia acá, ¿eh? Bueno, Víctor Hugo lo dijo ayer en su programa de radio, allá en el siglo XXI, donde estamos viajando a diario también. Ayer llegamos un poquito tarde al programa, pero bueno. Y hoy lo esperamos acá por este, por nuestra querida ciudad de Concordia. Esta tarde nos vamos a estar reuniendo nuevamente con toda la producción también de acá en la Argentina, GS Producciones.

Bueno, amigas, amigos, llegó el momento de invitarlos porque será una noche donde también habrá patio de comidas al estilo Víctor Hugo y su papi, sé que llega a la Argentina. Llega a nuestra querida ciudad de Concordia. Una puesta en escena jamás vista. You might know of the original. La noche del sábado 17 de octubre. Ex Bodega Robinson. Nah, pará. Nah, ¿me estás jodiendo? Sí. Ya está, ¿eh? Una cosa de locos. Una de cal, una de arena. Viste que desayunamos con los de Chiche. Y mirá el notición que le estoy dando, ¿eh? Y ya me van a estar preguntando, pará, yo ya quiero la entrada anticipada. Van a estar a la venta, van a estar a la venta próximamente. Esto ya se ha confirmado en esta semana. Y obviamente que lo veníamos trabajando con pinza todo esto. No queríamos tirar ninguna misiva, nada por el estilo. Porque siempre hay que esperar que todo esté confirmado. Y ya está todo confirmado para el sábado 17 de octubre. Ex Bodega Robinson. Víctor Hugo Solís. Con su papi. Se llega aquí a nuestra querida ciudad de Concordia con todo el staff. Con todos sus DJ. Nada, una cosa de locos.

Atención, porque acá no termina la cosa. Acá no termina la cosa. ¿Saben qué? 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Entradas para estar también, lluvia de entradas para estar el 22 de noviembre con los número uno del mundo en samba, Raza Negra. Nada, no, una cosa de locos. 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

La verdadera noche de la nostalgia, la verdadera fiesta, la verdadera fiesta, claro que sí. Ahora en la Argentina, aquí en Concordia, Víctor Hugo Celis. Y se dio nomás, gracias a Dios.

Bueno, seguramente también aquí en el programa, vamos a estar regalando invitaciones especiales para la noche del sábado 17 de octubre, y también seguramente vamos a estar sorteando entradas para estar con Raza Negra, amigas, amigos, ¿eh? Entradas para estar con Raza Negra. Alguien me dijo por ahí, me muero muerto, ¿no? Pará, no te mueras. Sí, todo es posible. Cuando se quiere, se puede. ¡Qué pena, amor! ¡Qué pena, amor! ¡Qué pena! ¡Qué pena, amor! GX Producciones aquí en Argentina, Víctor Hugo Solís en el Uruguay. Un estilo en radio, Rubén Lucas. Una cosa de locos.

40 personas en el escenario, ¿eh? Ballet, coro, músicos. Una cosa de locos. Invitado especial, ¿eh? Edison Cavani. Está invitado Edison Cavani también, ¿eh? Así que a vos... Ah, amigos, amigos. Sí, yo me saco una foto con Edison Cavani, ¿por qué no? No porque tuvo su pasado en Boca, no me voy a sacar una foto. No, no pasa nada, todo bien, chicos. Jugador mundial, ¿de cuántos equipos europeos? Vistió la celeste en cuántas oportunidades. Goleador, no le fue muy bien en Boca, pero bueno, en definitiva, Edison está como invitado especial la noche del sábado 22 de noviembre. La noche del domingo, perdón, 22 de noviembre. El 21 estará en Montevideo, ¿eh? 22 aquí en Salto, Uruguay. Bueno, estamos en la hora 10 con 38 minutos. Lo que tenía que contarles, ya se lo he contado a mi querida audiencia. Vayan soñando ya con la noche, ¿eh? Del sábado 17 de octubre. Ya va a estar también aquí en la rotativa la radio, toda la promo, todo el spot y los lugares donde se van a vender las anticipadas.

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2: Un saludo para Pablo Silva también, que está en la radio a esta hora de la mañana, ¿eh? No, no somos competencia para nada. Ayer hablamos con Pablo, ¿no? Qué barro, ¿eh? Qué aparato, Pablo. Pablo Silva, quien está del siglo... hasta la del mediodía está, ¿no? Ya arranca muy temprano él también allí.

19 minutos para llegar a las 11 de la mañana. Ayer estuvimos recorriendo también varias emisoras de radio en frecuencia AM. Que tantos recuerdos nos trae a tantos, ¿no? La verdad que estudios de radio que hoy por hoy, ¿cuántos pasaron allí, no? Y ayer tuvimos el gusto y el agrado también de compartir un ratito en varios estudios de radio AM. Allí en Salto, Uruguay.

0: No le prometo traerlo a Víctor Hugo aquí a la mañana porque él está en Canal 8 a la mañana, pero bueno, qué sé yo, una nota, sí, seguro, un contacto telefónico también, todo es posible, obviamente, pero aquí en la radio imposible porque él tiene su labor también a la mañana. Está en Canal 8 hasta el mediodía y sale el canal y va a la radio, ¿no? Allí está hasta la hora 15 luego. I hear the drums echoing tonight. 18 minutos para llegar a las 11 de la mañana. Qué linda noticia, la verdad, dice por acá Rubén Lucas. Qué bomba desactivaste, dice por acá. Y sí, la verdad.
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0: Bueno, la temperatura que nos brinda el servicio, la información meteorológico nacional, 17.5. Tenemos cielo mayormente nublado aquí en la ciudad de Concordia, humedad de 50%, la presión 1013.1 media hectopascales, viento al este de 19 kilómetros por hora, visibilidad óptima de 15 kilómetros, 21 grados la máxima. Lluvias aisladas se esperan para esta mañana en Concordia, parcialmente nublado por la tarde y la noche, 21 grados la temperatura máxima pronosticada para la jornada de hoy aquí en la capital nacional del citrus. Voy avanzando también.
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0: 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Me dijeron que ganó Boca anoche, chicos. Ganó Boca por la mínima, pero lo importante es que Boca ganó. Boca hizo lo que tenía que hacer, ganar. No importa que sea la mínima, pero bueno, en definitiva, la próxima semana se juega ya la chance por cuartos de final. Su pasaporte, amigas, amigos. Boca en Brasil, alguien dijo por ahí, poca la diferencia, no, pero ganó Boca, chicos. Importante es que ganó, no perdió, no empató, ganó. ¿Cuánta música tenemos para compartir? ¿Cuánta música tenemos para disfrutar? 10:46. Efectivamente, Rubén Lucas. El amigo Ernesto hizo lo que tenía que hacer. Anduvo por la Plaza 25 de Mayo. Junto al busto San Martín. Busto pusieron. Sí, está bien, ¿no? Junto al busto San Martín. Y después por la zona de la costanera, haciendo el recorrido habitual para finalizar luego
2: arrepiento.
0: En el punto de llegada, dice, con sus amigos, hasta altas horas de la madrugada. Qué grande, Ernesto, ¿eh? Muy bien, vamos. Le mandamos un gran saludo a Ernesto, que ayer andaba medio bajoneado, Ernesto, ¿eh? Ayer andaba medio bajoneado, andaba medio triste ahí por la mañana, reclamando algunas cositas. Pero bueno, en definitiva, es parte de la labor diaria, amigo Ernesto, ¿eh?

0: Bueno, tenemos algunas que otras informaciones, también algunos que otros títulos. Les informo que el río Uruguay también, frente a Puerto Concordia, ya voy a estar informando el nivel del río Uruguay a esta hora de la mañana, 7 metros, 9 centímetros. Bueno, ahí está un poquito, Dale, vení, levántalo. A ver, entre lo que se destaca también en el ámbito de las informaciones, ¿qué tenemos?
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0: Desde emergencia se explicaron también cuál será la función de las motos que, bueno, incorporan a su flota. Dos nuevos motovehículos fueron incorporados a la flota del Servicio de Emergencias Médicas 107 de Concordia y explicaron también cuál será su función en este tipo de situaciones, ¿no? Vamos a hablar precisamente de esta información. Bueno, donde el Servicio de Emergencias Médicas 107 de Concordia acaba de incorporar dos motovehículos para reforzar, ¿no?, la atención inicial ante situaciones de urgencia, especialmente en sectores donde el tránsito o la concentración de personas puede dificultar el rápido acceso de una ambulancia. El titular del Servicio de Emergencias, José Cáceres, explicó que la incorporación de las motos estaba proyectada en el plan estratégico para el año 2026 y precisó también que en esta instancia son dos motos las que van a iniciar actividades. En ese sentido sostuvo también que estarán, bueno, destinadas principalmente a lugares de alta concurrencia, tales como el microcentro, la costanera y el lago, los fines de semana también donde tenemos una afluencia masiva de personas. El titular del 107 señaló también que el objetivo de las nuevas unidades será mejorar los tiempos de llegada para brindar una primera asistencia mientras se aguarda, si fuera necesario, también el arribo de una ambulancia, ¿no? Así que bueno, Cáceres explicó también que esto nos va a permitir, dijo, tener una mayor seriedad en cuanto al inicio de la atención, para darle también un soporte vital a quien lo necesite en ese tiempo de eventos. Dicho esto, también aclaró que las motos estarán destinadas a realizar un primer abordaje y no se dedicarán al traslado de pacientes. Por otro lado, también detalló que las unidades estarán dotadas también con un equipo de vía aérea y un equipo básico de trauma, con todo el equipamiento que se requiere para hacer una atención inmediata, como puede ser un control de hemorragia o un shock anafiláctico. Así que bueno, respecto también al recurso humano, Cáceres indicó también que las unidades serán operadas por personal capacitado del propio Servicio de Emergencias, y donde se en ese marco también explicó que en el 107 cuentan también con enfermeros que tienen la licencia de conducir para motos de mayor cilindrada. En lo que respecta al funcionario, precisó que los vehículos son Kawasaki de 300 cilindradas y afirmó también que los trabajadores seleccionados están habilitados para utilizarlas, y a su vez adelantó que se encuentra también en proceso, ¿no?, una capacitación específica para quienes estarán afectados a la conducción de las unidades.

bueno, gran concurrencia ayer en Concordia. Concordia se manifestó ante la incertidumbre por eventuales ajustes en la educación para adultos. Tenemos que hablar que durante la jornada de ayer en pleno centro de la ciudad se pidió por certezas ante la incertidumbre en el sector. No al recorte en jóvenes y adultos. Carteles que aparecieron ayer, Concordia se manifestó ante la incertidumbre, ¿no?, en la educación para adultos. Durante la jornada de ayer, Día Internacional también de la Alfabetización, y como estaba previsto, también se realizó un acto en Plaza Urquiza con los referentes locales del sector relacionado a la educación para jóvenes y adultos. Como se había informado también ayer, hay preocupación por una reforma curricular, ¿no?, a implementarse el próximo año. Docentes y directivos también advierten ante la falta de información oficial y temen un ajuste en el sector. Así que bueno, se pudo saber también que el único orador en el acto de ayer fue Héctor Andrini, supervisor zonal de educación secundaria de jóvenes y adultos en el departamento Concordia, bajo la órbita del Consejo General de Educación de la provincia. Mejor.

Qué grande Tour Feimilo. Pasos al costado a esta hora de la mañana. 10:54. 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

acompañándonos esta hora de la mañana, 5 minutos para llegar a las 11 de la mañana. 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

11:09. Y bueno, tenemos que hablar también de otra triste noticia, ¿no? En la mañana de hoy, llamadas allá los Chiche Hellblum. También tenemos que hablar en este caso, en esta oportunidad, del fallecimiento, ¿no?, de Roberto Oscar Cabral, el inmortal, como publicaron algunos por ahí, diarios. La música tropical santafesina se encuentra de luto porque ayer martes, por el fallecimiento del músico Pastor de los Santos, el negrito Roberto Oscar Cabral, músico de 66 años con más de 5 décadas dedicadas al género y todo lo que es histórico, ¿no?, referente también de una huella indeleble en la identidad cultural de la región. A lo largo de su extensa trayectoria también, su talento formó parte también de emblemáticas agrupaciones que marcaron también época en el litoral, tales como los del Palmar, por ejemplo, pasó por Grupo Trinidad y los Tequilas. La cumbia santafesina despide a una de sus voces más emblemáticas a los 66 años. Falleció ayer Roberto Cabral, Roberto Oscar Cabral, artísticamente conocido como Pastor de los Santos, con una trayectoria que superó las 5 décadas y más de 70 discos grabados, donde el histórico referente marcó también a generaciones enteras a través de su paso también por agrupaciones fundamentales, donde la movida tropical del litoral, como por ejemplo Tropical Maracaibo, Grupo Trinidad y Los Tequilas. En la mañana de hoy, lo recordamos un poquito al negrito Cabral, Pastor de los Santos.

0: Qué grande el negrito, qué grande el negrito. Siempre lo vamos a recordar al Pastor de los Santos. Cuántos éxitos. Cuántos recuerdos. La cumbia santafesina de luto. 11, 14 minutos. Vamos avanzando, ahí tenemos muchísimo en esta mañana. Suena. Escucha. Ya tenemos de temperatura, 21 se va para arriba, qué barro el termómetro, 21 de temperatura en Concordia, a esta hora de la mañana, datos actualizados, 40 es el porcentaje de humedad, la presión 1012.8 millilitros pascales, viento del este a 19 kilómetros por hora, visibilidad óptima de 15 kilómetros, 21 grados, me parece que vamos a pasar 21 grados, porque si ya tenemos 21 grados, la máxima. Estaban pronosticadas lluvias aisladas para Concordia en bajo porcentaje, cosa que no va a pasar aparentemente. No sé si en su barrio estará por ahí. No, no pasa nada, ¿no? Para la tarde parcialmente nublado en Concordia. Amigas, amigos, lo que estamos compartiendo, lo que estamos disfrutando a esta hora de la mañana. Ya se va a venir dentro de un ratito toda la información de los sorteos de Quiniela y Tómbola.
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0: 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Vamos arriba hasta ahora, dale, vení. Vamos.

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0: 11 con 20 minutos.
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0: 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A esta hora de la mañana, estamos en la hora 11:25.
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0: 11:27 a esta hora de la mañana. Estamos compartiendo y disfrutando. 1345-4330-915. ¿Quién anda por ahí a esta hora de la mañana? Vení, vení.
1: Buenos días, Rubén Lucas. Nosotros feliz y contentos por el triunfo de ayer. Un partidazo jugamos. Un poquito nomás de diferencia. Tendríamos que haber hecho otro gol, pero igual. Estamos jugando contra un grande también de Sudamérica. Hoy quiero pedirte el tema de los iracundos, las puertas del olvido o apróntate a vivir para mi hija Jennifer, que pases una buena jornada de trabajo. También un saludo para Celia y Marito de parte de JJ, escuchándote como siempre, amigo.

0: día, Rubén Luca, ¿cómo estás? Te estoy escuchando. Buen programa para hoy miércoles. Bueno, estuve mirando Boquita anoche, me impresionó. El pibe Mijager, no hay con qué darle a este pibe, hay que cuidarlo porque tenemos el 2 de la selección, el zaguero central de la selección argentina. Muy buen jugador el pibe. Hay que sacarse el sombrero, hay que decir lo que es. Hay que darle tiempo porque va a ser un gran futbolista. Igual que el otro chico. Pero se van puliendo flores, se van puliendo porque son buenos jugadores. Bueno, después con el tiempo van a ser unos grandes jugadores. Y para decirte que me dio pena que perdió Platense por 2 errores. Bueno, pero ahora vienen a Vicente López, ojalá que lo puedan revertir y pueda pasar el titán. Y bueno, era para decirte eso, Rubén Luca, y pasarme un temita. El Rey Llorón, por los gatos. Y mandarle un saludo a Marito Gamarra, a mi querido amiguito Marito Gamarra. Nos estamos viendo, Rubén.
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0: Buen día, amigo. ¿Qué tema pasaste, dueño? ¿Te pasaste?
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2: Bueno, ahí ando, Marcito Saboreo. Le gusta la música, los iracundos, Las Puertas del Olvido. Tema que estamos escuchando. Y también está solicitado por acá, que ya vamos a pasar, El Rey Lloró, de Los Gatos. Bueno, ¿quién más anda por acá? A ver, hola, buen día.
3: Hola, Rubén.
2: Buen día.
3: Anoche ganó Boca Fano.
2: ¿Cómo?
3: Qué raro, Boca fanando de nuevo.
2: Chicos, no vi el partido, no sé. ¿Qué pasó? ¿Alguien me puede contar el motivo por el cual el amigo oyente por acá nos dice y nos ha enviado este audio, ¿no? Chicos.

Chicos, estoy tratando de buscar información al respecto de que el amigo oyente hablaba recién, ¿no? Con respecto al partido de ida de los cuartos de final de la Copa Sudamericana 2026 entre Boca y San Pablo, disputado anoche en la Bombonera. Partido que terminó con victoria para Boca por 1-0, encuentro que dejó también mucha tela para cortar, desatando también acusaciones de choreo e intensas polémicas, también principalmente promovidas por sectores de la prensa y las quejas del equipo brasileño también. Atención con esto, porque las principales controversias que encendieron el debate, bueno, agrupan también en 13 puntos clave, ¿no? Por ejemplo, el arbitraje de Piero Massa y también la asistencia en el gol. Las críticas también más duras apuntaron contra el árbitro chileno Piero Massa. Periodistas y también fanáticos del equipo paulista estallaron en redes, aduciendo también que la jugada previa al único gol del partido, convertido por Miguel Merentiel a los 52 minutos, vino de un lateral mal otorgado, de un lateral mal otorgado que debió haber sido para San Pablo, donde además figuras mediáticas como Diego Díaz acusaron también al juez de ser el jugador número

número 12 de Boca, criticando que compró también faltas inexistentes, acusando directamente a Leandro Paredes de inventarlas y que planchó el ritmo del partido para favorecer al local. La insólita marcha atrás también con una tarjeta roja. Bueno, me estoy enterando de todo esto recién, chicos, Me estoy enterando de todo esto recién. Así que bueno, no sabía. Así que bueno, a falta de menos de 15 minutos para el cierre, Massa le mostró también una tarjeta roja directa a Domingos Duarte, defensor de San Pablo. Ante los forcejeos, protestas del plantel brasileño, también el VAR, comandado por Fernando Bejar, llamó al juez principal a revisar la acción en el monitor. Tras ver las repeticiones, el árbitro no solo anuló la expulsión, sino que terminó sancionando una falta a favor de San Pablo, esto que generó indignación también en los hinchas xeneizes, quienes obviamente reclamaban que la jugada original incluía una fuerte infracción contra el jugador de Boca. La lupa sobre los 6 extranjeros, otro foco también del conflicto que arrastra el folclore del fútbol, ¿no?, local, fue que Boca utilizó también 6 futbolistas extranjeros en su planilla, aunque a nivel doméstico esto generó también, esto pasó ya con Vélez, ¿no?, formalmente un partido que previo de la Copa Argentina, pidiendo los puntos por alineación indebida también. La realidad es que en el reglamento de Conmebol está completamente permitido inscribir y utilizar a todos los jugadores extranjeros registrados por el club según su asociación, por lo que en la Sudamericana no infringe, ¿no?, ninguna norma. Así que bueno, la serie quedó, bueno, completamente abierta de cara, ¿no?, a lo que va a ser la revancha, que se va a jugar el próximo martes 15 de septiembre en el estadio Morumbí de Brasil. No sabía esto del choreo, chicos. La verdad que no sabía absolutamente nada.

Vamos con Campesino, impresionante. Qué bárbaro, impresionante. 11:47, ya se viene toda la información de los sorteos de Quiniela y Tómbola. 13 son los minutos y que nos separan para llegar al mediodía. Es jornada de miércoles, columna vertebral de la semana, 9 de septiembre de 2026.

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1: Qué corito ese de Alberto Arvizu, para recordar, para disfrutar, cuántos años y ya impresionante. Trigo Verde, ¿quién anda por ahí?
2: No la ropa tanto a la mañana.
1: ¿Por qué?
2: Está rompiendo mucho a la mañana.
1: ¿Vos decís? Mirá
2: que después hay envidia, ¿eh?
1: ¿Vos decís?
2: Mirá que hay envidia, de tranqui nomás, despacito nomás.
1: Bueno, bueno, bueno.
3: Qué hermoso.

0: Otro más en esta formación de Los Moros con Alberto Arbizu para Anabela, Yo Te Quiero. Qué buen tema, qué buen recuerdo, vamos.
1: Qué hermosa.

0: Nos separan 7 minutitos para llegar al mediodía. Y atención, porque ya se viene toda la información también de los sorteos de Quiniela y Tómbola. Ya se viene toda la info. Este tema creo que le gusta a nuestro amigo José Rolón, que lo había pedido, ese lo pide. A ver, José, vamos.
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0: Me parece que tiene alguna historia, José, con esto,
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0: ¿La habrá conocido en verano, José? Y todo puede ser, chicos. Puente Alvear, Campa Paso. Me parece como una historia ahí, ¿eh?
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0: siempre. Anda por ahí Ernesto, quiere escuchar Paloma de los Lirios originales de Santa Fe. Ya dentro de un ratito también vamos a tener a los Lirios.
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0: Porque ahora vamos rapidito, dale. No nos dan los tiempos, ¿eh? Dale, vení, vení, vení, vení.
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0: Comenzamos con la nocturna, vamos a la nacional, vamos a la nacional. Primer premio correspondió a la bolilla 8542, 8542 a la cabeza. Ciudad de Buenos Aires, 0204, 0204. A la cabeza la de Córdoba, 6873, 6873. El primero la de Santa Fe, 13099, 3099. Vamos ahora a nuestra provincia nocturna, 0175-0175. Y atención, primero la Oro de Montevideo, Uruguay. Siempre apúntelo. Primero la pizarra, la cabeza para la bolilla número 637. 637-637, el primer premio nocturna Oro de Montevideo, Uruguay. Vamos a la previa, amigas, amigos, a la previa esta noche aquí en I6, no se olviden, Vamos a la previa, primer premio, atención, voy rapidito. Previa esta jornada en la Nacional, bolilla número 2170-2170. 2170, el primer premio en la Nacional. Voy rapidito a la ciudad de Buenos Aires. 7643, 7643, el primer premio. Voy ahora a la de Córdoba, 2294, 2294 a la cabeza. El primero en la de Santa Fe. Correspondió a la bolilla número 5168, 5168, primer premio en la de Santa Fe. Voy ahora a nuestra provincia de Entre Ríos, a la cabeza el 4912, 4912, primer premio en nuestra provincia previa.

0: saca Viruta a la pista, Ernesto bailando al ritmo de Onda Sabanera y el combo loco. ¿Cómo suena esto? Impresionante esta hora, ya llegando al mediodía. 11:59, no, solo un minutito para el mediodía, chicos.
1: Rubecito querido, buenos días. En sintonía, laburando zona La Criolla.
0: Sí.
1: Con el amigo Diego Lima.
0: Diego Lima.
1: Y en sintonía escuchando, ¿eh?
0: Qué bueno. Vamos arriba, impresionante, ahí anda el amigo, qué grande, Cachorrón, le mandamos un gran saludo a Cachorrón, qué grande, vamos, Diego Lima también, vaya un gran abrazo para ambos que andan laburando hasta ahora, vamos. ¿Qué más se tengo por acá? 11:59.
2: ¿Cuándo será el día que Boca gane un partido sin polémica? Uh-huh. Siempre lo favorecen, qué bárbaro.
0: Bueno.
2: ¿Qué dirá el sí del hincha de Boca de todo esto? Con respecto al partido de anoche.
0: Chicos, yo me baso en la información que estoy por acá redactando, porque la verdad, en serio, fuera de joda, no miré el partido, no lo vi, ni siquiera vi el gol, ni las polémicas, no vi absolutamente nada de nada. ¿Eh? ¿Qué dijo por acá? Gracias. Bueno, ¿eh? Ah, no, ¿eh? ¿Qué más tengo por acá? A ver, voy rapidito. Estoy a las 12 en punto del mediodía. ¿Quién anda por ahí? A ver.
3: Rubén, decirle al oyente ese que estaba mirando al revés el televisor. Si fue un partido parejo. Dominó, el primer tiempo dominaron los brasileros. Y después fue parejo el partido, ganó con lo justo Boca. No sé qué miró, no sé si estaba pata para arriba el televisor. Decirle que no hable el cohete, que hable lo que tiene que ser. Cuando hay cosas razonables, bueno... Se puede decir, pero... Y el árbitro, la única jugada que se equivocó fue... En una jugada que le hicieron a Pared, que lo expulsaron y bueno, y después te fue al VAR y al final no lo echó, le mostró amarilla nomás. Eso fue todo, así que no sé qué vio. Gracias,
0: bueno,
3: Rubén.
0: Bueno, Alcides, aparentemente los periodistas y la prensa deportiva ve todo el televisor al revés, entonces. Bueno, Alcides, dale, es tu opinión. Estamos a la hora 12 con un minuto. La prensa vio el partido al revés, todos miraron el partido al revés, entonces, chicos. ¿Qué más tengo por acá? A ver, dale, vení rapidito.
4: Hola, Rubén. Ese es hincha de River, seguro, seguro, hincha. Le duele que gane Boca, le duele que gane Boca. Pero sufra, dijo Cococha.
0: 12 minutos, amigas, amigos. En la info, en el ámbito del deporte, está lo que pasó anoche en la Bombonera, las polémicas. Acá no hay nada inventado, así que bueno, seguramente la prensa deportiva miró el partido o lo que estuvieron en la cancha, estaba la cancha al revés. Bueno, ya venimos luego de la rotativa a la radio, ya venimos.

0: 12, 2 minutos.
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0: Voy agradeciendo, amigos, amigos, porque no nos dan los tiempos. 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En este miércoles, 9 de septiembre.
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0: 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Salmón rosado, pasá por Pescadería Concordia, Alvear y Avellaneda. 12 con 18, qué bomba la de hoy de mañana, dice por acá, en la que estalló hoy en la radio. Con la noticia de Víctor Hugo Solís, que llega, vuelve Papis a la Argentina, estará en Concordia, qué bárbaro, sí, 17 de octubre.

18 minutos se pasaron exactamente de la hora 12 del mediodía. Impresionante. Vamos. Cada vez más cerca. Noviembre.

Hoy en mañana tempranito ya dimos la primicia aquí en la radio de lo que va a ser octubre y pronto también aquí va a estar en la rotativa la radio, obviamente, para que todos se enteren lo que va a acontecer, lo que va a pasar el 17 de octubre. Amigas, amigos, ya lo conté, ya lo comenté hoy muy tempranito aquí en la radio. Hay regresos que no son simplemente regresos. Son reencuentros con una historia, con una época, con esos recuerdos que quedaron para siempre en el corazón de quienes amamos la radio, ¿no? En este caso, nuestro amigo, ¿quién no creció escuchando a Víctor Hugo Solís? Después de tantos años, vuelve a nuestra ciudad de Concordia un verdadero referente, ¿eh?, de la comunicación, un hombre que dejó huella, o su huella, en la radio de toda Sudamérica, ¿no? Víctor Hugo Solís, tuvo también un par de años radicado en los Estados Unidos. ¿En cuántas radios acá también? Como en Del Éxodo, Radio Cultural de Salto. Estuvo en Radios Intercultura también aquí en nuestra ciudad de Concordia. Un creador, un comunicador social. Un hombre de radio con una trayectoria enorme. Protagonista también de tantos programas que marcaron también generaciones. Entre ellos, sus inolvidables Papis. Amigas, amigos, esos Papis que recorrieron las ondas de radio y también conquistaron a miles de oyentes en distintos rincones de Sudamérica. Y la noche del sábado 17 de octubre acá en Concordia, vuelve Víctor Hugo con una puesta en escena. Jamás viste algo así, ¿eh? La verdadera noche de la nostalgia. Con todos sus DJ, con todo su staff, Víctor Hugo Solís vuelve aquí a Concordia después de varios años para la verdadera noche de la nostalgia, donde se estarán regalando también y sorteando lluvia de entradas para estar en Parque Arriague con Raza Negra, nada más y nada menos. Una cosa de locos. Víctor Hugo Solís vuelve a Concordia para vivir una noche única. La verdadera noche de la nostalgia. La cita será el sábado 17 de octubre en la ex bodega Robinson. Una noche para reencontrarnos con los grandes recuerdos, con la música, con las historias, con esas voces que forman parte también de nuestra memoria. Y por supuesto, con todo el talento y la experiencia de uno de los grandes comunicadores de la radio, Víctor Hugo Solís, el número uno en la costa del Río Uruguay. Así que ya lo saben, amigas, amigos, agenden fecha, la fecha, preparen el corazón y prepárense también para viajar en el tiempo. Que cuando la nostalgia se encuentra con la radio, la música y los grandes protagonistas de nuestra historia, la noche se transforma en un recuerdo para toda la vida. Víctor Hugo Solís vuelve a Concordia, vuelve Papis, sábado 17 de octubre. La noche de la nostalgia, ex bodega Robinson. La verdadera noche de la nostalgia. Desde aquí nosotros también, celebramos este gran encuentro y reencuentro.

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0: 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Gran saludo para el amigo Ernesto, que anda disfrutando y bailando Paloma de los Lirios de Santa Fe. Sigue festejo el amigo Ernesto, porque sabe que fue un partido bastante complicado para Boca el día anoche, con algunas polémicas, varias polémicas, dice como, pero bueno, en definitiva, muchas gracias al Pollito Luca, Pollería y Carnicería, Sargento Cabral, esquina Feliciano. 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Muchas gracias. 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

Estén ese por acá, me podés pasar la cita, el Dani Agostini. Vamos rapidito, ya venimos redondeando el final. Ya hacemos un repaso también. No va a llover, no va a pasar nada. Es lo que estaba pronosticado para la mañana de hoy. Zafarón y dale, no pasó nada. Con lluvias aisladas. Era un bajo porcentaje, pero bueno, en definitiva. Parcialmente algo nublado la tarde para hoy en Concordia, máxima de 21 grados.

recordar que nos tenemos que ir. Muchas gracias. Ahí pasaba el Dani Agostino, lo que estamos compartiendo, La Cita. Dale, vení, vení, vení. Minutitos finales. Queremos agradecer de corazón, como siempre, a toda nuestra querida audiencia, a cada amigo, a cada amiga también que nos acompañó del otro lado, y muy especialmente también a nuestros comerciantes y auspiciantes. Muchas gracias por elegirnos, que día a día también confían en este espacio, que hacen posible que la radio siga llegando a cada hogar. Nos vamos a volver a reencontrar mañana. Nos vamos dejando también, como siempre, un deseo: que tengan una excelente tarde, que puedan disfrutarla con tranquilidad, con buena energía y rodeados de la gente que quieren siempre. Y acordate de disfrutar, porque si no disfrutás, la vida no tiene sentido, ¿eh? Que nunca faltan los motivos para sonreír, para seguir adelante y para agradecer también por un día más de vida. Si tenés que darle un abrazo a alguien o perdonarlo por algo, hacelo. Nos reencontraremos mañana, Dios mediante, después de la rotativa a la hora 10, nuevamente aquí en la radio, para compartir música, información, compañía y muchas ganas de estar juntos a través de la radio. Gracias, reitero, por elegirnos. Gracias por acompañarnos. Y gracias también

0: por ser parte de esta gran familia de la radio, ¿eh? Que tengan una hermosa tarde, que Dios los bendiga a todos y todas. Y será hasta mañana, ¿eh? Mañana luego la rotativa a la hora 10. ¿Qué? Para un poquito, me están mandando algo por acá. Rubén Lucas, escuchalo, dice a los brazucas, a ver.
1: São Paulo teve dificuldades para tirar a bola. Ela ficou rebatida na grande área.
2: Ela pegou na cara do Rafael. Não defendeu nada. Ela pegou na cara mesmo.
0: Dale. Anote, anote. Anote, anote. Anote, anote.

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0: Es la hora 12:55.
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mañana. ¡Qué bueno! ¡Bueno! Como yo, tu dolor. No me sale ese tema, pero bueno, estamos tratando de aprenderlo. Amigas, amigos, muy buenas tardes. ¿Qué? Buenas tardes, Concordia. ¿Cómo están, amigas, amigos? Buenas tardes.

0: vida.
1: ¿Cómo está la gente de Concordia? Buenas tardes, muy buenos mediodías.
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1: Voy a hacer salir el sol. Jack, tiene que salir el sol en 3 minutos 5, ¿eh? ¿Listo? Qué nublado ni nublado. Venimos nosotros, iluminamos Concordia.
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1: Hola mami, hola mami. Hola papi, ¿cómo están todos? Hola familia. Hola abuela. Hola jubilados, jubiladas. Buenas tardes. ¿Están con ganas hoy de pasar un momento lindo? Perfecto, dale. Che, Capicúa, 9 del 9, atención, 9 del 9 del 2026. ¿Qué? ¡Contame! ¿WhatsApp de la Mega ya? Alito, Alito Silva, ¿ganó Boca, viste? Sí, ganó Boca, felicitaciones. Yo no soy brasilero, ¿eh? Hincho por el cuadro argentino, obvio. Aguante Boca. Bien por los bosteros que le han ganado el San Pablo por 1-0. Bien, bien. Hoy ahora van de visitante al Morumbí, ¿eh? Contra toda la marea blanca esa.
0: ¡Oh!
1: Suerte para el próximo martes, obvio. 3456-256657, nuestro número. El de la radio 3454-330-915. Contame, Berta, Irma, Mirta, Elba, ¿qué están haciendo de comer? Contame. Me pueden contar, quiero saber, Mitad de semana, ¿qué se almuerza? De fideo moño, Alejandro, estamos haciendo. Qué lindo, un buen guiso, un guisardo. No de carne porque está muy cara la carne, pero igual me sirve de alita, ¿eh? ¡Oh! Va como piña eso. ¡Hola! ¡Mi vida! ¡Escucha! Te vi por calle La Cera y no me saludaste, malo. No te vi, perdón. Ibas con tu hijo. Sí, lo llevé a mi hijo Santino a la casa de la abuela. ¡La abuela Estela! ¿Quién me retó? ¿Quién me retó? ¿Quién me vio? ¿Quién me vio?
0: Me olvidé de todo. Hasta de
1: ¡ah, Celeste! ¡Hola, Cele!
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1: ¿Qué dice? ¡Ah, sí, en el colectivo! ¡Línea 1! ¡Escuchando la radio! ¡Ahora, con los auriculares yendo al laburo! ¡Bien! ¡Vida mía! Escucha.

Como siempre, somos agradecidos al Señor Jesucristo por un día más de vida. Bendiciones para todos. La gente que escucha la mega, ¿eh? Obvio que somos muy creyentes en Dios, obvio.

¿Quién mandó WhatsApp a la Mega? ¿Estela ahí, Viviana? Hola, Viviana. Hola, Estela. 3454-330-915 es el WhatsApp de la radio. ¿Despacito? 3454-930. ¿Así no es? 3454-330, así era, 915, ahí está. Perdón, gente, perdón. Antes estaba anotado, que ahora no lo tengo.

Bueno, está, ya empezaron a llegar los audios de la gente, qué bueno. Me encanta que la gente se divierta, ¿Cómo anda, Emilia? Hola, Adolfo. La gente pizzería pronto con vista escuchando la radio. Acá en el barrio José Hernández están, amigo. Está visitando a su hija tomando unos mates ahí bien, Carlito.

Dicen por acá, Alejandro, ¿por qué hablas todo sexy? Pañados. Lo que pasa es que el cambio de clima me pone todo así, mi negra. Mi vida, mi amor, me pongo así, ¿eh? Decime a ver qué está mal. Olvida.

0: Háblame todo, todo sexy, Alejandro, decí tu número que me encanta. Bueno, comunicate con nosotros, 3456-256657, el número a la radio. ¿Te gusta?
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0: ¿Viste? Ahí se pone toda loca. Un beso a Berta.
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0: Un beso a Irma.
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0: A Claudio, un beso. Saludos para Juanita la bonita. Saludos para Natalia. Saludos para Mabel. Saludos para Vero. ¡Oh! Todas las que nombré ya están prendidas.

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0: ¿Cómo está la gente calabacilla escuchando la mega? ¡Hola Nueva Escocia! ¡Hola Puerto Yeruá! ¡Hola Estancia Grande! ¡Estación Yuquerí, el barrio Cuero! ¡Vamos!
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0: Saludamos a la gente de Pizzería Pronto Convite. Ya saludamos ahí a Carlitos. Hola Maca, ¿cómo estás Maca? Hola Vero, hola Lourdes. A los hijos ahí que siempre escuchan Leonel. ¿Cómo anda Leonel? Qué capo que Leonel, de verdad, ¿eh? Y el cantante ni hablar. Y el otro que se levanta a las 2 de la mañana, ¿cómo se llama? ¡Che! ¡Vamos! ¿Qué más?
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0: JD, mayorista y minorista.
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0: La bicho verde está limpiando la casa de JD. Mirá vos la bicho verde. Trabaje, mija, viene el trabajo. Hágase una moneda, muy bien, Golosinas y mucho más, JD. 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El amigo Beto Pérez quiere comer caramelo gomita, dice. ¡La beta! Ay, Alejandro, tu hermano Darío, ¿tiene caramelo o gomita? Sí, tiene, ¿eh? Sí, tiene. ¡Claro! ¡La Turquita! ¡Hola, Turquita! Presentándonos en la tarde. Primero quiero mandar saludos a la gente de Costa Hernández, ahí que está escuchando la radio. Para la gente de Spensa Beatriz. Para el amigo Echeverría, hola Echeverría.
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0: Al amigo, al papi Maidana. A Chanta 4, al Pepo, a Bolita. A Marquitos, a Ana, a Carla. A toda la gente de Bueno José Hernández que escucha la radio, a Cristina. ¡Vamos! ¡Vamos, Eferino! Ahora sí, vamos a la Turquita de Castillo 527. El hipermercado del barrio Exaro Club.
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0: La música que le gusta mucho a Picabí. ¿Cómo anda Picabí, Hola, ¿qué tal Alejandro? Aquí estamos escuchando la mega por la pe. ¡La que suena! ¡Oba!
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0: Che, nano, ponen un tema a Picabí, ponele. Ahí le gusta, ahí se enloqueció.
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0: Pamela, haz el pasito, Pamela. Ahí va. Pasa. 1, 2, 3. Agachate. 1, 2, 3. Ahí va, El pasito de Maracate. Ahí va.
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0: 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Che, Pablo, ¿qué está haciendo la negra? ¿Está renovando local? ¿Local de ropas? Contame con un audio, Pablo. 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
0: Ah, le voy a poner un compromiso a Pablo. 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Chau. Ahí va Sol, el barrio ex Aeroclub, seguro,
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0: La Diablita, el barrio. 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Escucha. ¡Hola, Cari! ¡Hola! ¡Galeano! Che, ¿cómo se llama el hijo del lobby que escucha el gordito? Que siempre me dice, ¿qué hace, Galeano? La mamá que hace esas empanadas salteñas. ¿Cómo se llama? Doña, quiero empanada salteña con el juguito ese. ¡Fu! ¡Qué rico! 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Dale. Música, tragos, buena energía, buena onda. Lo lamento, yo no voy a estar. No voy a trabajar en la pizzería este sábado, Me llamaron de Colonia Yui. Tengo que estar en Colonia Yui, A la fiesta de San Ramón. El patrono de Colonia Yui es ese, bueno. No sé, algo así, el patrono de San Ramón, Colonia Yui. Que hay bingo y todo, Campeonato de truco. Arranca a las 7 de la tarde hasta las 3. De 7 de la tarde hasta las 3 de la mañana. ¡Oh! Vamos a estar con la Rocola. O la Rócola, ¿cómo es? La Rocola de Lema Bocho. Yo no tengo el número de Lema. La reina lo debe tener, se lo vamos a pedir,
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0: mira.
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0: ¡hola, Alejandro!

0: Che, la morocha linda, si la vamos a decir, ¿eh? Estoy escuchándote, Alejandro, pero no voy a dar el nombre. La morocha linda está pintando y escuchando el programa. Hola, morocha linda. ¿Por qué no me la das? ¡Pinte, pinte! ¿Por qué no me la das? Pasame el número de Lema Bocho que lo vamos a sacar al aire. A ver, dale, pasámelo, mi amor, dale. ¡Opa! Che, qué lindo, ¿no? Cuando decís, Alejandro, escuché la radio que... Tenés que ir a Colonia Yui. La gente de Multiservice, la Pantera Negra, al toque me llamó, me dice, yo te llevo. Ellos saben que yo tengo una moto nomás, ¿eh? No ando en auto porque no me gusta. Soy fóbico a la velocidad, no me gusta, ¿eh? La motito sí, porque me anda andar en segunda, en tercera. Porque si estirar ahí ni un drama, ¿eh? ¡Claro! La Pantera Negra está preparada. Y también el Chevrolet Blanco también se sumó para ir de Juan Carlos ahí, ¿eh? De Juanca Producciones. También me va a acompañar el sábado. Vamos a la Pantera Negra y va atrás mío, va la custodia, ¿eh? ¡Oh, oh! El Chevrolet Blanco de Juan Carlos Producciones. ¡Qué bueno! ¿Me acompañan los amigos?
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0: Y el pariente Soto me dice, ¿vos estás en la radio? No, si estamos allá en el Puente Alvear pescando mojarra con el mojarrero. Pero, ¿qué? ¡Hermano! ¿Qué hay en el rancho? ¿Quién está? No me digas que eso, ahora, pariente, me estás cargando. Contame a ver quién está, contame. Hola, pariente, hola la gente del rancho de Soto.
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0: ¿Qué están comiendo, asado?
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0: Ahí voy a poner un tema para la gente del rancho de Soto, ¿eh? Y para todas las mami, los papi y las abuelas. ¿Cómo anda Jorge Pedro? 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No me muero. Escucha.
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0: Para los jubilados que le gusta, para Emilia. ¡Vamos, Adolfo! ¿Canta Adolfo ese tema? ¿Lo canta Pipina? ¿Qué le pasó a Pipina? ¿Se cayó de la zorra? No entiendo, ¿Qué tiene una zorra que anda por las vías acá de Concordia como si nada? ¿O trabaja en el ferrocarril? ¡Vamos!
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0: El pariente Soto lo canta, Ahora voy a dejar de cortina un ratito para que lo cante, dale. 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Estoy enamorado. ¿Cómo está la gente de Carnicería El Águila? ¡Vamos, el águila! ¿Qué?
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0: primavera. ¿Cómo está la pantera blanca?
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0: ¿Cómo anda la gente de Carnicería El Águila? Hola, Roberto.
1: Alejandro, buen día, ¿cómo andás?
0: Bien.
1: Pásame la oferta. 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
0: ¿qué? Ángeles.
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0: de... Diego Rojas te hace masaje, Ángeles. Pregunto, no sé, ¿Qué?
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0: ¿Qué dice? Ahí me manda una genia, Ángel, No sabés cómo me descontractura. ¡Qué bueno!

0: yo enamorado. Despensa, para despensa ahí. 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
1: Para.
0: Qué lindo, ¿eh? Tu enamorada. Para.
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0: Quiero que cante el pariente Soto, para. Un minuto lo voy a dejar cantando, porque le gusta este tema.
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0: Déjalo, nano, a ver. ¡Canta Héctor Soto!
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0: ¡Cántalo, jubilados, vamos!
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0: Parame la música. ¿Cantó o no cantó? Quiero saber primero. ¿Cantó o no cantó? A ver. ¡Nano! ¡Audios al aire! ¿Cantó?
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0: Mira, tiene una voz.

0: escuchá, escuchá.
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0: ¿Y ahora?
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0: ¡Tomá, Maidana!
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0: Ajá, ¿y después?
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0: ¿Qué?
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0: ¿Y qué?
1: 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Eso, los pobres cuidados, ¿cómo están?
0: ¡Qué sorpresa la de encontrar! ¡Los pobres jubilados! ¡Mirá cómo estamos ese! ¡Qué lindo! ¡Qué bueno! ¿En serio? No, yo me voy para el rancho, ¿eh? ¡Mirá cómo están los pobres jubilados! ¡Pobres jubilados! ¡Mirá cómo están los pobres jubilados!
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0: ¿Qué?
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0: Soto, acá te cuerearon, ¿eh?
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0: Ven. Los pobres jubilados, mirá cómo están.
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0: ¿Qué?
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2: ¡Qué música, por Dios!
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2: Un beso a mi hermana Claudia Cabe. Que está escuchando la radio y yerbiando.
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0: Ven junto a mí.
2: Ahí va.
0: 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Ven aquí.
2: Y ahora, los dos juntos.
0: Cierra los ojos y juntitos recordemos de aquellos días de pasión que nos pasamos.
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0: 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Eso, los pobres cuidados, ¿cómo están?
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3: Ale, Silva.
2: ¿Qué?
3: Decile al pariente que cante despacito, despacito. Que no se apure.
2: ¡Escuchá, pariente!
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4: Hola, Alejandro Silva, acá estamos escuchando FM Mega 91.5. Acá andamos con Gastón Pajarito, Paulo Parador. Te andamos escuchando acá en la construcción, muy contento con tu programa.
2: ¿Quién es? ¡Homero Simpson! ¡Me muero! ¡Hola, Homero! ¡Están con los chicos de la construcción! ¡Hola, Homero! Pará, me encantó Homero. Yo ya soy fan de Homero Simpson, ¿no? Le salió re bien, ¿eh?
4: 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Acá andamos con Gastón Pajarito, Paulo Parador. Te andamos escuchando acá en la construcción. Muy contento con tu programa.
2: ¡Querido! ¡Hola!
3: Que no se ponga nervioso, decime, porque no le sale la letra, se pierde, decime.
2: Me mandaron la foto de la Pantera Negra y ya está lista para el sábado, me dice Alejandro Colonia Chuy, ¿eh? Ahí va la foto. ¡Oh, Pantera Negra! ¿Listo para la gira?
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6: ¿Cómo está? Acá estamos marcando la diferencia mientras tomamos unos mates. Besos, saludos para todos.
2: Eli, prepara, no sé, para. No sé si mañana preparar el sartén o no sé si hoy, ¿eh? Hay una boga con unos bicudos para comer esta noche o mañana, ¿eh? Eli, decile a Kiarita y a Yanina, Andrea, a la vecina al frente y al loro que está arriba del árbol, ¿eh? ¿Listo? Hola, Eli, hola, Kiarita, hola, Yanina. ¡Vamos!
7: Hola, hola, amigo Silva. Soy Silva, estoy trabajando acá en la casa de mi vieja. Abrí un almacén de vuelta en la casa de Andrea, de tu mamá. Qué emoción me dio, che.
2: Sí, es verdad.
7: Y hoy ahí. Pensaba que quedaba a tomar cerveza y todo ahí.
2: No me hagas llorar.
7: Y a jugar a la quinela y todo. Me trajo lindo recuerdo. Disculpame que te cuente esto, Silva, pero... Es lo que siento.
2: Está perfecto. Bueno, mi vieja tenía almacén, obviamente. Bueno, ahora abrió otro almacén mi hermano, así que. Y el amigo Andrea, cliente, mi vieja. Salía a laburar Andrea y se tomaba más o menos 24.332.126 birras. Jugaba la quiniela si tenía quiniela de mi vieja ahí, ¿eh? ¡Qué lindo! 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
8: Hola, amigazo, ¿cómo estamos? Marcando la diferencia, ¿cómo estás, Ale? ¿Todo bien?
2: Bien.
8: Pasamos un temita cualquiera, nomás el que te guste. Como siempre, Carnicería del Águila.
2: Mirá, Carnicería.

Che, voy a decir algo, Voy a decir bien despacito para que no escuche la gente. ¿Me está escuchando el porteñito rubio? Hola, porteñito rubio. Hola, porteñito rubio de pelito lacio. Mirá que te estoy mirando, porteñito rubio. Te está riendo, ¿eh?

ese? Yo no conozco al porteñito rubio ese. ¿Lo conocemos? Dice el amigo Hugo, Alejandro, la primera vez que te pones cachondo, ¿serán las flores, los pajaritos o el sol? Y yo hoy a la mañana a las 7 me levanté porque fui a hacer unas cosas. Y después puse, cuando llegué a hacer las cosas, 8:30 llegué a mi casa, me puse a mirar C5N y había un vivero lleno de flores. Me encantan las flores. No voy a manguear flores, queda feo el aire, pero que tenga una maceta con una flor que me guste, se la llevo a mi casa, ¿eh? ¡Quiero flores! ¡Quiero flores! ¿Quién me va a donar flores? ¡Quiero flores! Ya le mando un beso enorme, enorme, enorme. Bueno, un beso grandote y un abrazo de oso para la morocha linda, mi amiga Ani de los Charrúas. Hola, morocha, ¿cómo estás? ¿Todo bien? ¿Todo tranquilo? No, no, no me anda engañando. No, no, si no me engaña, ella es mi amiga. No me engaña. ¡Hola, Ani!

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0: Me grabe un audio, La Vichy Abril, la chica que trabaja en el tractor, obviamente, que está escuchando la radio, es fanática del pariente Soto porque le encanta cuando dice: Alejandro, ¿vos estás en la radio? Che, pariente, grabale un audio a Abril. ¡Abril! ¿Vos estás en el tractor? ¡Grabale, grabale! Que le encanta. Se va a matar de risa, ¿eh?

0: Abril, Abril, Bichi, ¿vos estás en el tractor o estás en la radio? ¡Te va a grabar, eh! Alejandro, estoy arreglando el motor de la, del bote, ¿eh? Mirá, me voy al rancho, che, pariente Soto. Ahí va Pipina, te va a jirafiar.
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0: Ya Pipina están de asado y te van a echar a la miércoles. Te aviso, ¿eh? Acá estoy arreglando el motor del bote. Quiero ir a pescar al medio del río. ¿Vamos conmigo hoy? Pero sí.

ya yo dije hoy un beso enorme para Juanita la Bonita. Hola, Juanita la Bonita. Hola, baby. Hola, morocha Nati. Hola, hermosa. Hola, Mabel. Hola, Abel. Hola, Mamu. Yo digo Mamu, Las amigas, como siempre, mira arriba. Ahí estamos con la música de El Chili Fernández. ¡Vamos! ¡Déjalo, déjalo, déjalo! ¡Que me gusta, que me gusta! ¡Ahí va! Tengo una banda de audio, chicos. Mirá.

0: más.
1: Yo que recuerdo ese tema en el Nebel. ¿Te acordás? De Diego Río.
2: Ah, todo bien.
1: Qué tiempo, loco. Cómo pasan los años. Cómo pasan los tiempos. Qué recuerdo.
2: Para mi hermana Eli le voy a pasar ese tema ahora, ¿eh? Escucha, Eli. Qué tema de verdad, ¿eh?
3: Diego Ríos.
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2: ¿Qué?
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0: Buenas tardes, Ale, ¿cómo estás?
1: Mi amor, hablamos así todo el día.
0: Hermoso día. Ajá. Para disfrutar, recién llegué a casa.
1: Ajá.
0: Activé tu programa, así que bueno, desde acá de Los Charrúas te estoy escuchando.
1: Qué linda voz tiene.
0: Hermoso día para disfrutar la tardecita. Así que me pasás un tema de Euge Quevedo. Dale. Y Ángela Leiva.
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0: Señor amante.
1: ¡Ah, señor amante!
0: Abrazos, Ale. Dale. Y besos para vos.
1: Como siempre, hermosa, como siempre, amiga.
0: Hola, Ale. ¿Cómo estás? ¿Todo bien, Ale?
1: Espectacular.
0: No, Ale, yo no te engaño. Soy muy fiel, amigo.
1: ¡Qué lindo! Ahí
0: gracias
1: está.
0: Igualmente para vos. Pasame el tema de Euge Quevedo y Ángela Leiva. Señor amante, dale. Gracias, Ale. Un beso.
1: Un beso, Ani, de Los Charrúas. Señor amante. Ese, mirá que me sale. Deja de editar, nene. Che, si mando audio a la gente, sentimiento original también.
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1: Ajá.
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3: sala. La apoyé porque me estaba quemando con un brazo, Carmen. De asado acá, justo metía en la boca, por eso.
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3: ¡Abril! ¿Vos estás en el ratón?
1: ¡Ahí le dijo! ¡Abril! ¡Abril!
3: ¡Abril!
1: ¿Qué?
3: ¿Vos estás en el ratón?
1: ¡Ahí va!
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1: ¡Abril!
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1: ¿Qué?
2: Todo bien. Si así quieres usar.
3: ¡Abril! ¿Vos estás en el ratón?
1: ¡Déjala! Che, Homero Simpson anda en la radio, ¿en serio?
4: Hola, Alejandro Silva, estamos escuchando tu programa, está muy lindo. Un saludo para toda la gente linda de Concordia. Acá estamos a full en la construcción, desde que arrancamos la mañana hasta que termine el último programa a full, escuchándote, muy agradecido por escuchar todos tus temas. FM Mega 91.5.
1: ¡Elita! ¡Paulito! Qué lindo esas cosas, ¿eh? ¡Qué buena onda la gente!
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1: ¡Ahí va!
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1: ¡Sí!
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5: Hola,
2: se
5: amigazo,
2: esconde.
5: ¿Cómo anda, amigazo? Acá estamos siempre con la mega, la mega. Siempre te escuchamos, así que si me puede pasar un temita de Los Alpes, de Qué Te Vale, para escuchar. Acá estamos con Franco laburando, así que para el John, que anda por ahí también.
1: El John.
5: Así que bueno, dale, dale, dale, pum para arriba nomás.
1: ¡Colacho!

Para vos que estás compartiendo la tarde, marcando la diferencia por la mega, dale. Vamos con el tema de Antonio. No, no, para Antonio Ríos, no, es el padre de Diego Ríos. ¿Qué? Y Eugenia Quevedo, señor amante. Dale. Después sigo con más audio.

0: Sánchez.
1: Parece que estamos de asado, son gran asado, son un compañero acá de los pagos de Paraguay. Acá estamos compartiendo. ¿Qué te paniche? Pues ya se van, ya te llevan todo, así que.
0: ¿Qué me importa?
1: A la vez que salimos ya no hay más nada.
0: No, mira, no quiere que vaya.

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2: Escucha, Eli. Para vos, Abril, que te gusta.

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0: que estamos compartiendo aquí en la segunda hora. ¡Vida mía!
1: ¡Matías!
0: ¿Qué? Che, mandá un WhatsApp, al WhatsApp de la Mega, ¿eh? Abril, Abril, vos estás en el tractor, dicen por acá, ¿eh? Javier, estás trabajando en el tractor. Yo voy a ir un día de esto al tractor a conocerla y vamos a sacar una foto, Abril, te recuerdo, ¿eh? ¡Claro! Bueno, la voy a mandar presa, ¿eh? Los, bueno, Abril, Abril, la chica Abril que trabaja en el tractor. Acá tengo la foto porque la tengo agendada. Y esa también me salta la foto. Es linda la chica. No sé si es casado o soltera. No, no, ni idea, ¿eh? ¿Sos casado, Abril? ¿Soltero, divorciado? Va a quedar muerta después la pregunta.
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0: ser. Abril trabaja en Paula, Brasil, Sarmiento y República del Paraguay en el tracto. Ahí, ahí la pueden sacar una foto. Vaya nomás, Che, tampoco le hagan perder el trabajo,
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0: Opino como hombre y con respeto. Es hermosa, Abril, ¿Listo?
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0: ¡Vamos, Abril!
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0: No, no, te puedo creer. Acá, acá te agradeció la chica Abril por el saludo, pariente. Mirá, mirá, mirá.
2: Gracias. Gracias, pariente Soto.
0: Tan de joda en el rancho, tan de asado. No te puedo
3: acá
0: creer.
3: Acá llegó el pingüino.
0: ¿Eh?
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0: Todo bien, acá escuchándote como todas las tardes.
1: Qué lindo.
0: Te quiero agradecer, Ale, el saludo para Matías, mi hijo, del día lunes. Fue algo grandioso, fue algo muy hermoso. Que reciba en el día de su cumpleaños y una persona tan buena, tan la verdad es algo hermoso lo que recibió ese día de un cantante que él es fanático de él. La verdad se sintió muy feliz de haber recibido ese mensaje de parte de mi hijo Diego, de parte tuya, que él lo haya saludado. El cantante es un cantante excepcional, todos somos fanáticos de él. La verdad me siento muy bien, muy feliz de haber recibido ese mensaje.
1: Gracias.
0: Sergio Cejas.
1: Sí.
0: Sergio Cejas, que en algún momento tendremos la oportunidad de verlo, de conocerlo personalmente, mi hijo, que si Dios quiere, tendrá la oportunidad de conocerlo personalmente. Te agradezco, Ale, enormemente lo que fue el día lunes, 7 de septiembre. La verdad que se guardó todos los audios. Gracias, Ale, te mando un abrazo enorme y sabes que te quiero mucho. Cuídate.
1: ¡Matías!
2: ¡Matías!
1: Bueno, justamente Matías. El domingo me manda un audio, Matías, me dice, soy fanático de Sergio Cejas. Vos que sos muy amigo de Sergio Cejas. El lunes es mi cumpleaños. ¿Le podés decir que me mande un saludo, Sergio Cejas? Pero cómo no, compañero, ahora lo llamo y le digo que te haga un audio saludando a usted por tu cumpleaños. ¡Claro! Y le mandó, ¿eh? Por eso la mamá me está agradeciendo, ¿eh? Obviamente, Sergio, es mi amigo.
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1: Lo tenemos acá, a ver, Sergio, le mandó saludo.
4: Hola, amigazo, ¿cómo andás? Soy Sergio Cejas de Salves y bueno, nada, te mando un abrazo grande. Y nada, feliz cumple.
1: ¿Escuchá?
4: Para vos, que la pases lindo. Y bueno, amigo, nos estamos viendo en cualquier momento que vayas para Concordia.
1: Ahí está.
4: Nos vemos ahí en algún lugar que vaya a tocar yo. Así que un abrazo grande, pasarla lindo. Abrazo ahí al amigo Ale también, que siempre estamos ahí en contacto y si no, nos encontramos en algún escenario. Así que abrazo grande para vos y para Ale. Abrazo queridos, amigos. ¡Chiquitini!
1: ¡Qué lindo! Ese audio le mandó a Mat-

0: Perdónale, perdónale por mi voz, estoy media congestionada.
1: Y todo el mundo está así, ¿eh?
0: En la manera que te hablo, porque estoy bastante congestionada, estoy con un estadito gripal.
1: Sí.
0: Pero bien, gracias a Dios, bien. Acá con la medicación, todo bien, gracias
1: bueno,
0: a Dios.
1: Bueno, entonces te vamos a sacar la gripe para afuera, para. Cuida, cuida, cuida, cuida, gripe, para. Mira, mira, le sacamos la gripe.

Bueno, todo el mundo obviamente con este cambio de clima. Hay mucha gente que está con el tema del estado gripal, ¿eh? Yo más o menos tengo casi todas las amigas, los amigos, conocidos, mamis, papis, abuelas, gente grande. Donde vaya, están todos con gripe, con broncoespasmo. Te digo más, mi hijo Santino, hoy lo llevamos al carrillo porque también estaba con tos. Bauti también está con tos. Yo no, gracias a Dios, porque bueno, hace un mes me puse me vacuné ahí en el carrillo la antigripal. Para la gente de zona de riesgo por el tema de los diabéticos, esas cosas, ¿eh? Andan todos ahí al lado mío, pero no, encerrar la puerta y abrí un poquito la ventana que se ventile, cloro, pero mirá tele, quédate quietito en la cama ahí, listo, ¿eh? Ahí le mandaron un puff y una medicación, ¿eh? ¿Listo? Pero todo el mundo está engripado. Che, yo quiero seguir teniendo esta voz porque el sábado tengo que trabajar. Mirá, si me agarro una peste. ¡Se me va la voz! ¡No! Che, ¿cómo anda Ramón Maidana? Ramoncito Maidana, están de joda en el rancho, ¿eh? Prendé el Ford Falcon con Eva. ¡Dale!

0: Ahí te mandé una foto, Alejandro. Soy Yanni de los Charrúas. Poner al estado para el fan club de Marcando, a ver. No, con la nena no, ¿eh? Con la nena Ani de los Charrúas no, ¿eh? Ahora van a empezar a mandar audio, ¿eh? ¿Qué?
1: Gracias, querido. ¿Cómo andamos? ¿Todo bien? Acá lo...
0: Cuidado, cuidado. Cuidado con este, le tengo miedo, ¿eh? Dice cada...
1: Los pibes están preguntando cuándo viene Sergio, que quieren ir a verlo. Y bueno, ahí está mi hermano, te está escuchando que le pasaste el audio recién. Un abrazo y pasarle el tema de los Alpes. ¿Quieren? ¿Cuál quieren escuchar, Brice? Esto que dice, y la rosa estaba triste. Ese quieren escuchar.
0: Mirá cómo se cae de risa. Y la rosa estaba... Pará. Escuchame a Mabel a tu hijo. Yo no puedo creer a la gente en la carpintería, mirá. La madre está en la casa escuchando y el hijo está cantando acá en la carpintería, Esperá, no me muero. Claudia, escuchá, Diego, escuchá, Claudia.
1: Gracias, querido, ¿cómo andamos? ¿Todo bien?
0: Bien.
1: Acá los pibes están preguntando cuándo viene Sergio, que quieren ir a verlo. Y bueno, ahí está mi hermano, te está escuchando que le pasaste el audio recién. Un abrazo y pasarle algún tema de los Alpes.
0: ¿Cuál?
1: ¿Cuál quieren escuchar, Brice?
0: A ver.
1: Esto que dice, y la rosa estaba triste. Ese quieren escuchar.
0: ¡Se mata de risa! ¡Vamos!
2: Noche

0: Saludos, Ana, acá. Marina quiere saber cuándo viene Sergio Cejas. Bueno, aclaro, Sergio Cejas viene en noviembre. Creo que está 7, 8 y 9 en Concordia. ¿Listo?
1: No que yo me...
2: Hola, hermanito, ¿cómo estás? ¿Todo bien?
0: Bien.
2: Bueno, yo acá solita, escuchando, marcando la diferencia.
0: Bueno.
2: Bueno, ahí estuve atenta al mensaje del señor ese que nombró la casa de nuestra madre. Así que, bueno, sí, la verdad que sí. Contenta también porque, gracias a Dios, mi hermano abrió un kiosco también ahí que nuestra madre también lo tenía. Así que, bueno... Es triste, pero bueno, yo sé que con el tiempo todo se supera. Y bueno, acá estoy yo a la vueltita nomás de la casa de nuestra madre, de la casa de Darío, con mi mini kiosquito. Acá estoy, con la atención mía. Así que kiosco lo de Clau. Besitos, hermanito. Hoy vamos a pescar, dale. Nos vemos, baby.
0: ¡Va! ¡Cante, cante!

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1: ¡Lo cantamos juntos, Mabel!
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0: Este programa es así para la gente, para el pueblo. ¡Canten, canten, vamos! ¡Bailen, salten, abuela!
1: Claudio, fue una alegría volver a unos tiempos atrás, ver la casa así, tanto que está tu mamá y eso. Me llenó de orgullo. Hoy para acá, pare ahí a tomar una cerveza.
0: ¿Y por qué no toma una birra? Es más claro que el agua que te necesito. Pasate algo del Pastor de los Santos, que ayer se nos fue, ¿verdad? El Pastor de los Santos lo conocí una buena, hace muchos años, cuando vino el Palenque Bailable con el grupo Trinidad. El Pastor de los Santos se nos fue ayer, ¿eh? ¡Qué pena! Y hoy se nos fue el Chiche Hemblum, puede ser, ¿no? Bueno, yo lo estaba mirando hace más o menos dos semanas atrás, lo vi en Crónica, creo que estaba el Chiche. Lo vi mal, no estaba para salir al aire el hombre, creería yo que tendría que estar internado, haciendo los chequeos correspondientes. No estaba para estar al aire el Chiche Hemblum, ¿no? Bueno, me enteré que hoy, ya miércoles, el lunes, entró con la insuficiencia cardíaca al hospital. Ayer estuvo una leve mejoría y hoy de la mañana falleció, la verdad que... Yo te juro que era admirador del Chiche, obvio. Lo único que no le gustaba que digan que no. A los 82 años se nos fue el Chiche. Que en paz descanse, maestro. Vamos a tener siempre la gloria. Uno de los mejores periodistas de la Argentina, ¿eh? Me saco el sombrero, obvio, ¿eh? ¡Claro! Y se nos fue uno de los mejores cantantes también, como fue el cantante del grupo Trinidad en ese tiempo, el Pastor de los Santos también, ¿eh? Che. Por eso les digo, hoy estamos, mañana no estamos, disfruten día a día. ¿Quería el Rancho Soto pescar? ¡Andá a pescar! ¡Claro! ¿Quería comer asado? ¡Andá a comer asado! Saludos para la gente federal de parte de Pantera. ¿Cómo estuvo la

las hermanas que son idénticas, gemelas, que trabajan en el tractor enfrente del hospital Mas Bernat, son un bombón. No las conozco, ¿eh? ¿Dónde hay un tractor ahí? Para que se va a correr el chumerío, ¿eh? ¿Cómo se llaman las hermanas que están escuchando? Bueno, ¿escuchan la radio? Si no, bueno, no lo voy a quemar al chico, ¿eh? Maestro, andala ahí al tractor, a las gemelas, y decirle que pongan la radio ahí. 91.5, le mandamos saludos a las gemelas. Pará, que hay oyentes de la radio que le están echando el ojo, que hay dos gemelas que trabajan en el tractor que están frente al hospital Mas Bernat. Las dos son un bombón. Voy a tener que mirarla, ¿eh? ¡Claro! Vamos a preguntarle el nombre. Vamos a ser tontos.

0: y bueno, nos estamos divirtiendo con el programa.
1: ¡Qué lindo! Pará. Uno, dos, tres. Esto es la música de Star Mix. ¡Vamos! ¡Arriba! ¡Arriba Concordia! Marcando la diferencia, morocha. Che, ¿cómo le fue el festival ahí en Benito Lejerén? ¿Lindo, Valerico? Espero que sí, Valeria. Un beso para Valeria, Star Mix, para Florencia. No la voy a quemar, creo que tiene novio, ¿eh? Creo. No la voy a quemar.

0: soy el tío de Vale, me pasó su número por el tema del trabajo. Para arreglar para el tema del trabajo, para hablar con usted, ¿dónde puedo ir para el tema del trabajo?
1: ¡Ah! El arándano falta más o menos para el primer día de octubre. ¿Se van a juntar el arándano de invierno con la de verano? Van a estar tipo unos pulpos sacando fruta por todos lados, ¿eh? ¡Bueno! ¡Noche! ¡Che, pará! ¡Me encantó Mero Simpson, de verdad!
2: Hola, Alejandro Silva. Acá estamos escuchando FM Mega 91.5. Acá andamos con Gastón Pajarito, Paulo Parador. Te andamos escuchando acá en la construcción. Muy contento con tu programa.
1: ¡Gracias!
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1: Pará.

Che, ustedes saben que me pasaron el número del amigo Emma Bocho. Y yo soy re chuki, pero de los buenos, de los sanos. Ahora lo voy a llamar por teléfono, a ver si me atiende. Y me dice, ¿quién habla? Porque no me tiene agendado. ¿Quién habla? Hola, Emma, ¿cómo te va? Te habla Alejandro. Hola, Alejandro, ¿cómo está? Y él ni sabrá que yo lo voy a sacar al aire. Pero sos maldito, Alejandro, Silva. ¿Quién está escuchando la radio? ¿Quién está escuchando el programa? ¡También!

0: Dale, amigazo, ¿cómo estamos? Estamos conectados como siempre, amigo, a full, a full, a full. Disfrutando del solcito de la tarde espectacular. Terrible la presentación el fin de semana, ¿eh? Estuve escuchando ahí de lejito nomás. Mortal, mortal como siempre a mí. Abrazo.
1: ¡Sentimiento original! Che, está escuchando la radio Nacho, Sentimiento Original, cantante con el Sargento García. Dice Alejandro, el Sargento García se está comiendo toda la milanesa de la cuadrilla. Che, García, pará, tenemos hambre que perro ciego, pará un poco. Che, Sargento García. ¿Qué? ¡Vamos!
2: Que te... Hola, Alejandro, ¿cómo estás? ¡Qué hermoso día! ¿Para qué querés flores si vos sos una flor? ¿Eh? ¡Aflorecida estás vos!
1: ¡Ay, mi amor! Mi
2: ¡qué
1: amor.
2: Más flor que vos!
1: ¡Mi amor! Yo soy el capullo de tu primavera, mi vida. Mi amor, escuchá.
2: Hola, Alejandro, ¿cómo estás? Qué hermoso día.
1: Hermoso.
2: ¿Para qué querés flores si vos sos una flor?
1: ¿De qué?
2: Aflorecida estás vos.
1: Qué lindo, mi amor.
2: ¿Qué más flor que vos?
1: Qué lindo, blu, qué lindo. Che, Elba, me encantan las flores a mí, ¿eh? Para bailar y gozar. León Arbaez, ¿qué?

0: ¿Cómo estamos, amigo Alejandro Silva? Acá estamos trabajando, escuchándote como todas las tardes, marcando la diferencia. Acá estamos ya palpitando ya, miércoles, jueves, viernes, Pantera viaja a Paraná. De mañana vuelve a la noche de Paraná y el sábado, amigo, Pantera ya está lista para tu gira artística, amigo, ¿eh?
1: Es verdad.
0: Como siempre, Pantera esperando hoja de ruta.
1: ¡Qué lindo, Pantera Negra! ¡Se va conmigo a Colonia Llue! Y después, Pantera Negra, tengo otro viaje más, ¿eh? Tenemos que ir con la cumbia bonita Villa Guay y Concepción de Uruguay, ¿eh? ¡Claro! Sí, que te encontraría.
2: Así, amiguito, ¿cómo estamos? Acá estamos marcando la diferencia. Sentado escuchando tu música. Mandamos algún tema de Carilla, alguna cosa. Y saludos para mi hermana acá de calle Salto Uruguayo, 178, Lavadero San Expedito. Haceme el favorcito.
3: Bien despacito para que lo escuche la gente.
1: Le vamos a mandar saludos a la gente de Lavadero San Expedito, al amigo Cristian Alaní, que están compartiendo la radio.

0: Alejandro, soy Miriam La Morocha. Pasamos un tema lindo como yo. Está bien. No digo nada. ¡Está bien, Miriam! ¡Qué bueno, Miriam! Del Pampa Soler. Escuchando el programa, trabajando la obra con Diego, Mirko, Horacio y Martín. Aguante marcando la diferencia. ¡Vamos la gente de la construcción! ¿Qué pasó? Me van a matar acá, ¿eh?
1: Hola, Ali, ¿cómo estás?
0: Hola.
1: ¿Viste que te dije yo que iba a ganar Boquita, viste? Le dije ayer. 25, 6, 6, 5. Qué alegría, ¿eh?
0: Ah, ya te contesto, Berta, pará.
1: Besito. Piso de arroz, de pollo.
0: ¿Qué, Berta, está claro, ¿eh? Ahora tienen que jugar el martes en Brasil. Y llevan un gol, nomás. Cuidado con los brasileros de local que son bravos, ¿eh? Obviamente no quiero que pasen los brasileros. Pero es bravo, ¿eh? ¿Qué hace Irma? Irma.
2: Dani, ¿cómo estás? Yo hoy hice un estofadito de pollo con batata y papas.
0: ¡Qué rico!
2: Ya comimos, ya almorzamos, ya estoy por lavar los platos. Todo bien, gracias a Dios. Espero que vos también y tu niña también. Besitos. ¿Para cuándo el pescadito, Ale?
0: Vos sabés que hay un pescado que lo tenemos ahí en el freezer, pero mi vecino enfrente lo tiene él en el freezer. Capaz me lo va a lastrar, ¿eh? ¡Dame como el pescado, Ormazábal! ¡Sí!
3: Acá tomando unos mates con mi hija, la Macarena
0: Yelén. ¡Muy bien! ¡Hola, Macarena Yelén! ¡Compartiendo la radio! ¡Dice Susana! ¡El Seba te está escuchando, Alejandro! ¡Hola, Seba! Buenas tardes a Sebastián, que está compartiendo la radio. ¡Bien, Seba! ¡Es mi amigo Seba! ¡Claro! Apareció mi amiga la Flequillito. ¡Hola, Flaqui! ¡Hola, Flequi! No, yo le digo Cerquillito. ¡Cerquillito! ¡Hola, mi Cerquillito! ¡Hola!
4: ¡Hola, hola, hola!
0: ¡Hola! ¡Hola, Cerquillito! Che, pará, Pipina llegó al rancho de Soto, ¿en serio? ¿En serio, en serio? Algo. Saludo al pariente Soto, ya. Al pingüino, al tío Manga, Pipina, toda la gente que está en el rancho. ¿Qué están comiendo, cazuela y mondongo ahora? ¡Che! Escuchando la radio, una genia también, cantante de Concordia. Bueno, mandó audio Sentimiento Original. Está escuchando el programa Ana Paula Guichón. Hola, reina, hola, diosa. Quiero que mande un audio, Ana Paula. Hola, Ana, ¿cómo estás, Morocha? Gracias, Morocha.
1: Alejandro, ¿esos son los negritos que van a jugar?
0: ¡Qué quilombo de audio!
5: ¡Hola, Ale! ¿Hola? ¡Arriba, Concordia!
0: ¡Mirá, cómo está!
5: ¡La capital de la pobreza! ¿Cómo está, Ale? ¿Vos querés dormir afuera?
0: ¿Por qué?
5: ¿Te van a dejar de afuera?
0: ¡No!
5: Bueno, ¿cómo estás vos?
0: ¡Bien! ¿Todo bien? ¡Bien!
6: Estamos escuchando acá.
5: Sí.
6: Muy contento con tu programa.
5: Tenemos yo, Chiche, un gran señor. Un señor de cuidado a la familia. Era para él, era la familia. Sí, yo lo vi los otros días. Un gran señor del periodismo. Y bueno, que Dios lo tenga la gloria. Ahora se nos fue Pastor de los Santos. Creo que es Pastor.
0: Sí.
5: Otro cantante más. No sé lo que está pasando, digo, no sé.
6: Che, ¿usted sabe que me pasaron el número de...?
5: No sé, la verdad que no sé, se están yendo unos cuantos.
6: No es Chucky, pero de los buenos.
5: Pero...
6: A ver, voy a llamar por teléfono, a ver si la gente dice... ¿Qué?
5: Dale, hay que disfrutar la vida. Si tenés ganas de ir a pescar...
6: Hola, Emma, ¿cómo te va?
5: Tenés ganas de comer una polenta, un pan duro...
6: Un maldito Alejandro, Silva.
5: Disfrutá la vida. Yo te he dicho a vos que el colectivo pase una sola vez. Que sí, la vida.
0: Pero si yo le dije a la gente, el tren pase una vez y no te subí, jodete, hermana. ¡Claro! Che, Malvina, esa señora es Marina. Hola, mi cerquillito, ¿cómo estás? Buenas tardes. Ariel Sotelo, Pastor de los Santos. En el final vamos a buscar un tema de Pastor de los Santos.
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0: ¿Qué? No puedo estar sin no es una maldad, pero se va a sorprender. A ver si capaz si le salta mi foto. No sabe nada de saber. Hola Emma, ¿cómo está? ¿Todo bien? Ni sabe.
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0: No sé qué será la vida del Emma a esta hora. ¿Trabaja, duerme la siesta, estudia? ¿Qué hace?
7: Porque nunca muere.
0: Esto no está programado, ¿eh? Yo lo estoy molestando ahora, mirá, ni sabe que le voy a llamar, lo estoy llamando y encima al aire.
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0: y si me contesta, no le voy a contestar hasta mañana, sacarlo al aire de sorpresa.

0: aprovecharnos así toda la banda un poco. Después a ver si me acomodo el flequillito. Te mando un besito. Pásame un tema.
1: A ver.
0: Cualquiera, el que vos quieras pasar.
1: No te da, te juro que no te da, ¡Matías Valdés!
2: Aunque no. Vamos a comprar limón para el pescado, disimuladamente.
1: ¿Cómo?
2: Vamos a comprar limón para el pescado, disimuladamente.
1: Claro, quiero comer pescado, ¿eh?
0: Acá dicen que no hay ni una, Noelia.
1: Noelia, ¿cómo es?
0: Está cielo, está aguado, está claro y está Marisol. Pero Noelia, Andrea, no sé qué, ese nombre. No hay ni
1: uno. Bueno, un beso a las chicas que están con Kiara ahí escuchando la radio. Un beso enorme a todas que están compartiendo el programa, Che, Alejandro, están escuchando a Priora en el trueque. Claro, si es miércoles. El Parque Ferré. Vamos al trueque del parque. Y conocernos mientras nos tomamos. Ahí el amigo La Calecita del Parque Ferré pone nuestro programa pleno. Gracias. Alejandro, recién vendí 20 mil pesos, dice la Mari. Bien. Haga plata nomás, menos chumerío. Haga plata. Bien. Así se dice, ¿no? Hay que hacer plata, no chumerío. Con respeto lo hacíamos a Mari, ¿eh? Pastor de los Santos, no tengo Pastor de los Santos acá, solamente en YouTube.

Bueno, un tema, no sé, cualquiera, a ver, de Pastor de los Santos. No conocí mucho, pero, a ver, tenía el estilo así de la banda de Trinidad, enano. Así lo recordamos en el final, la verdad que es un placer enorme. Gracias, chicos. Ya llega la movida tropical. El hijito de Dios. Gracias y buenas tardes, hasta mañana.

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Movida Tropical aquí en Mega 91.5. Bienvenidos. Música, comentarios, buena onda a esta hora de la tarde. Tarde miércoles 9 de septiembre del 2026. Con una agradable temperatura, 24 grados, 5 décimas. Impresionante, ¿no? Cielo algo nuboso, humedad de 31%, viento del este 23 kilómetros, la presión 1010 en hectopascal.

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Es el primer premio en la bonaerense, el primero en la bonaerense. Lindo número. 2602-2602. Está salidor el niño. 2602, es el primero en la bonaerense. Mirá el de mi amigo, che, el de... que encontré el otro día en Pronto Convite, que me dijo el 51 va a salir varias veces en la semana. Entre Ríos, 3651. 3651, ¿cuántas veces vaya? No, impresionante.

Nacional, parece que se viene, ¿no? 6.139. Según Silva dice que se va a pescar hoy porque mañana llueve, ¿no? 6.139 lo están esperando en el Rancho de la Amistad, con asado, con pescado, hay de todo ahí, ¿no? Se ahogó hoy la salida de camping de Don Ramón con Omarcito. Che, Omarcito tenía que ir para el barrio Cuelo, para el barrio de Pechocho allá.

Pasó una surana ahí en el barrio Cuelo, como a 150 más o menos, levantando polvo, y me pone saboredo. Ahí va Pechocho, ahí va Pechocho. Qué grande Pechocho. En una surana anda Pechocho ahora, toma. En Córdoba, primer premio, 6.363. En Córdoba, 51 también en Santa Fe. ¿Qué va? 9.351. 9.351 Santa Fe, Entre Ríos, 3.651.

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0: ¡Ganó Boca! Dice uno, no sé, che, ganó Boca. Yo lo miré un rato, iba ganando 1-0, sí, así que terminó así nomás. ¿Qué es?
1: Una madre llorando quiere salvar de su hijo que pronto se va a casar con esa mujer.
0: Vamos a ir con todos los partidos que hay hoy. Hay Copa Argentina, hoy juega Riestra en la Copa Argentina. Hay Copa Sudamericana, bueno, la UEFA, Champions League. Hay Libertadores, hoy juega Estudiantes de

nuevamente no quiere aparecer el 11. Che, está muy jugado ese 11. No va a aparecer, ¿no? Y bueno, ¿qué va a ser? Falta Montevideo, lo dejamos para Nachito Montevideo, a ver qué pasa con Montevideo.

Che, ahí me mandan de la Surán Noé de Pechocho, me dicen, Vehículo oficial de la comuna de Estación Yuquerí. Anda Pechocho, pero no es de él. Mirá, está descansando, don Pechocho.

0: Calmate un poco. Fíjate el sellito que dice, ¿eh? Abajo de esa.
1: Claro.
0: Yo le hice poner eso porque con eso ando por Paraná, por toda la provincia, con eso. La ciudad es de la comuna, pero la tengo yo a cargo.
1: ¡Qué grande, Pechocha! Hay un solo problema, Pechocha, que no sabes manejar, boludo.

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Hola amigo Ramón Federico, ya en sintonía de la radio, ya se viene el turno tarde para mi amigo Ramón Federico. El grillo lazador anda a la risa, ¿y qué le pasa al grillo lazador? Y bueno, el día, ¿no? Se presta, ¿no? No la hagan dormir a la nona, che, déjenla despierta. La nona se duerme en el sol.

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0: ¿Cómo anda? Daniela Saboredo es la kinesióloga.
1: ¿Kinesióloga?
0: De acá, de la comuna de Estación Yuquerí.
1: Ahí está.
0: Trabaja acá los días miércoles. Por eso lo tenemos Marcito cuidando a la hija acá. De las 2 de la tarde hasta las 5 de la tarde lo tenemos Marcito.
1: ¡Qué guardabosque!
0: Tenemos un lugar para llevarlo a otro lado, Mar.
1: ¡Qué guardabosque!
0: Y bueno, Cuervo, ¿todo bien tus cositas? Y para comentarte que fue lindo el Día del Niño también. Y para comentarte que empezamos ya a acomodar un poco los caminos y estamos por cambiar los caños rotos, todo lo que hay de los caminos, así que en esto estamos haciendo nuestra nueva gestión.
1: Impresionante lo que está laburando Pechocho en la comuna allí de Estación Yuquerí, ¿eh? Me dijo Saboredo que la entrada al barrio Cuelo ya está por terminar el asfalto. No, impresionante, ¿eh?

Saboredo hoy tenía un día de camping con don Antonio Alzamendi, pero lo suspendió porque tenía que ir a llevar a la hija, así que guardabosque nomás, porque podía haber ido tranquilamente, ¿no? La mandaban remis, en Uber a la hija y listo.

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En el sorteo del ahorro nos dice Nachito, 3860 la Virgen, 3860 en Uruguay, viene ahí.

Hoy no duerme siesta Pacheco, qué lindo, bien Pacheco, está bien, no, no mi siesta Pacheco con este día. Marcelito, Cisterna no duerme siesta tampoco, está el albañil, grande. A toda la cuadrilla del amigo Claudito Colli, un saludo enorme, Dos lugares está pintando Claudito Colli. Bueno, la gente que está allí en el club Locomotoras. Ahí está, full. Ahí está el Boni también. Grande.

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Yo me porto bien, no, hay otra gente que se porta mal, y te la cuenta distinto, así que no me jodas. Muy buenas tardes, hermoso miércoles, un temita, gracias, dice Norma, hoy en casa mateando, bien ahí, Norma. ¿Cómo anda Don Formiga hoy? Disfrutando este día espectacular.

dice porque ganó Boca. Muy bien, Don Formiga, ganó Boca, sí señor. 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

0: Yo no te iba a llamar, te iba a dejar descansar, pero vos te metés solo.
1: ¿Qué hice ahora?
0: Solo en la cabeza. Ay, Dios.
1: ¿Qué hizo?
0: Nora, es mentira que él va a defender, qué hombre. Yo no la conozco, pero... Mentiras. Púlselo de la familia, hermano.
1: Clásica medida, vato.

0: 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Ah, falta menos para el cumpleaños, más. Y para el celular no te digo nada, menos, menos. ¡Se cambió el menú, Nona!
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0: Parece que van a aparecer los pipí y el grillo el asador.

0: chicharrón. El grillo, el asador. Este tema va para vos, grillo. Vamos todavía.
1: Grande, tantos kilos de leña para tantos pollos, dijo Grecia.

mandamos Cuco, activando la máquina, no me dejan dormir, dice. Bueno, están haciendo el asfalto nuevo, Mocuco, ¿qué querés? Vos querés todo también, antes cuando te llenaba de polvo ahí tu casa, te enojabas. Ahora que están haciendo el asfalto, te enojás también, entonces... 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

Leito, qué grande. 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Bueno, andamos con problemas en el mouse aquí en la radio, no sé si vamos a poder seguir laburando porque el mouse no quiere hacer nada. Se ve que no quiere laburar hoy, así que bueno, no podemos subir la música, no podemos bajar la música. Hablamos arriba de la música mal. Así que bueno, lo vamos a dejar con música así nomás. Y bueno, si podemos localizarlo a Jorgito, a ver si puede venir a cambiarnos de mouse. Seguimos y si no, bueno, muchas gracias por todo. Mañana la seguiremos, gracias.

La gente del Rancho La Amistad le guardó un platito de guisardo al amigo Jirafa, che. Así que está comiendo, después se va a pescar un poquito. Es grande, ¿eh? Ahora sí estamos. Gracias, Jorge, gracias a Chechen también ahí, que bueno, no solucionaron el problema aquí.

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Temita de Sergio Seca, nos piden por acá. ¿Cómo anda nuestro amigo Ramón? ¿Cómo anda su novia también allí? Fabiana, fanática de... de Sergio Seca, la amiga ahí, ¿no? Ahí anda Corquito, anda la gente del rancho. Un saludo enorme a la gente del rancho también. Gracias por estar. La tita se levanta de la siesta. ¿Cómo no te voy a escuchar, Gustavito? Y sí, acá estamos, acá estamos, tita, acá estamos. 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

0: Hola Javi, no pasa nada Javi, gracias por la buena onda Javi, seguimos como siempre, ni hablar amigo.
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0: 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No, sería hipócrita de mi parte si yo me enojo con alguien, no, si yo cargo también, Bueno, después se la aguantan a la vuelta nomás, ¿no? Es así esto.

0: Estoy aprendiendo a quién puedo cargar y a quién no.
1: La boquita, Gustavo, que te estoy escuchando, la boquita.
0: No, amigo Antonio, está todo bien.

Marianito, el goleador frustrado. Che, algún tema de ternura, dice mi amigo. Un saludo a mi amigo Mariano. Ya van a empezar los goles, Marianito, dale. 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

esta hora de la tarde no mandes esas fotos, Josecito Castro. Impresionante como está ese matambre caserito. En El Salvador, che, matambre caserito, bien ahí, Saludamos a la gente de Vivero Tus Plantas, que está full con la radio a esta hora de la tarde también. Al escuchar Vivero Tus Plantas, nos escucha Claudia, nos escucha Juancito Jones, toda la barra ahí de él. La Cortada Sosi. Es difícil encontrar a La Cortada Sosi, Es difícil. Estamos en Federal a full, retransmitiendo con la gente de 102.7 positiva. Ahí está el amigo Leandro Ayala.

0: Hola, gatito. Te amo, gatito.
1: Hola, Ramón.
2: Porque tienes la piel, la mirada.
0: El grillo azul.
1: Sí, sí. Le va a tocar.
0: Espectacular, dijo Peter.
1: El grillo azul. Creo que sí, che. Creo que sí. Y pesó a los dos asadores.

Banda 1 en la tarde, la voz del Dani. Un saludo para el Cavi, saludos para el Colo Minata y las chicas de Chajari. Che, qué grande. No van a tener que venir a buscarlo al Colo porque él fue para allá hoy, Saludos, Angelito La Vena, bendiciones. Buen día miércoles, Angelito. Para Doña Mirta, para el Cocho, la gente de La Bianca, bien ahí. Hablando de La Bianca, ahí anda mi amigo también, el hombre de los choris. Alejado de los choris, ¿no? Pero bueno. ¡La Tota! ¡Qué mala suerte que tiene la Tota! Se fue a sacar un turno al Mavernal, ¿cuándo fue? Ayer, el 8, ayer, ¿no? Y justo estaban de paro, y bueno, había paro, ¿cómo no van? En todos lados salió el paro de ATE, ¿cómo? Y vos no sabías nada, Tota, y bueno. 3 de la mañana se...

0: amigo.
1: Hasta las 5 ahí firme. Era de Barrio Cuelo para el amigo Mar. Che, ¿y ese sillón que está sentado pechocho de la comuna también o no? Sean malos. Tranquilidad, hijito de Dios.
2: Es la hora 15, 56 minutos.
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0: La Movida Tropical, segunda hora de tu programa a través de la Mega, la Pepe. La que suena, Gustavo.
2: Qué grande, Gustavo.
0: Dándote la buenas tardes y feliz de estos hermosos días que lo está regalando Dios.
2: La verdad que sí, está muy lindo.
0: Acá, como siempre, Gustavito, picabí firme. Estamos medio un gripadito, Gustavo, pero
2: se nota, che.
0: No le aflojamos la cola a la vaca.
2: No le aflojea al buzo.
0: Gustavito, saludar a

0: a la nona, o oh, la nona se está preparando. Dice que va a tirar la casa por la ventana y de la nona. Gustavito, pasame cualquiera del grupo Marilyn.
1: Grande Picaví, la nona va a tirar el club municipal por la ventana. Ahora parece que llegaron los pipí.

Gerardo Farías y la Sonora. Chau, se fue Chiche Gemblu, ¿no? Un gran periodista también argentino. Ayer hablábamos lo de Pastor de los Santos.

0: Ayer me dijeron, en esta vida estamos de paso, ¿no? Si no va, no va, dice, hay que vivirla la vida. Y sí, es así, ¿no? Qué loca. Igual.
1: Ahora.
0: Fíjate la cantidad de gente que se muere. Dice, sí, todos los días se muere gente, ¿no? Y si no, mirá Cochería Trimor ahí, los anuncios, y todos los días muere gente. Y bueno, hay que tratar de evitarlo, hijito de Dios. Si es posible, chumearle la lista, ¿viste? Al de arriba, a ver cómo estás ubicado.
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No entiendo el mensaje. Petú, no entiendo el mensaje, Petú. ¿Cómo estás? Mandame un saludo, dice a Emma, que la, no sé, con pausa de la Bianca, lo dejó, qué sé yo. Bueno, amigo, tranquilidad, hijito de Dios, dale, vamos a mandarle un saludo.

0: querido Maxi Benítez, un saludo enorme escuchando la mega y pasa por el palenque, dice qué lindos recuerdos, ¿no? Y bueno, ya está, amigo, ya está. No abre más el palenque, no. Que queden los recuerdos, que queden los recuerdos.
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0: Che, para las lenguas que andaban diciendo que yo le hice juicio al palenque, yo no le hice ningún juicio al palenque. El juicio es el de arriba, se lo va a hacer. Yo no, yo no. 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Me dice uno, si se la haría, pero le ganaría de taquito. Y sí, bro, casi 40 años ahí, ¿quién no me conoció que estuvo en el palenque? 5 testigos, le doy 600 testigos si quieren. No, no, no, pero ya no con... No por las mujeres, no, pues sino por Lalo y por Diego nomás, pero bueno, los demás no me interesan. Si fuera por las mujeres sí se lo haría, ¿no? Pero, lamentablemente, si tendría que hacer un juicio, lo tengo que hacer a Lalo, y a Lalo no.

Que se queden tranquilas las mujeres y vayan yendo todos los domingos a misa y como van ahí a la iglesia Itatí. Que tal vez Dios la perdone, ¿no? ¿Qué dice Monke? ¿Qué es la vida de lengua de trapo, Saboredo? Mirá, está volviendo del barrio Cuero allá de Estación Yuquerí. Ya terminó la jornada para él de la terapeuta, como es, de la kinesióloga. Así que ya vuelve.

0: hoy tenía una jornada de camping. Se iban a ir a pescar con el amigo, ¿cómo le digo? Carlos Benítez. Y bueno, no pudo ser. Ahí le mando un operativo, dice que lo para ahí en el puente. Dice, no, pero él anda con todo, tiene todo, papá. Claro.
1: Hola, Gustavo, amigo, ¿cómo estás?
0: Hola, Lucía.
1: Bueno, acá estamos,
0: Eva.
1: ¿Cómo andás vos? Mandar un saludo al Colo. Mirá lo que se compró el Colo ahora, mirá lo que tiene. Va a llevar a tres patas, dice que no va a jugar bota. Ahora va a ir ese volando, dice.
0: Mirá, Colo, mirá, viejo.
1: Mirá, como vuela. Pasame un tema, gato. Estamos escuchando con mi hija Sole, con mis nietas Génesis, María y Jerónimo, mi nieto Jero. Que le mandan un saludo al abuelo también. El Colo te escucha, gato.
0: Qué sí, grande, Colo.
1: Y bueno, no me mandan ni un saludo a mí.
0: ¿Viste? Ay, gorda nomás. Yo te tengo que mandar salud y el Colo no te manda salud, te voy a mandar yo, Eva. Cuando puedo te saludo, Eva, no seas mala. Hoy que compró el Colo, che, no vi para el video, está cargando recién, ¿no? ¡Un dron! ¡Un dron compró el Colo! Pero eso compraron ustedes, me parece, para vigilarlo al Colo.
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Hola, Yanina. ¿Cómo va el tema de las mesas, Yanina? Son 70, Yanina, y tenemos 14 sillas. Vamos a jugar al baile de la silla. Claro. ¿Cómo estás? Pasamos un temita para mis amores. Yasmín Noa Bautista, de parte de Yanina y Ángel. El cumpleaños va a ser único, dice Yanina. Los Varela, los Navarros juntos.

0: Ahí anda Lili, ahí anda la Bianca. Semana Nacional de la Epilepsia, del 9 al 15 de septiembre. Frase Lili.
1: Se mira una flaca o alguna gordita.
0: Muchos dicen solo se vive una vez. Incorrecto. Solo se muere una vez. Se vive todos los días. Qué buena frase, Lili, tenés razón. Día Nacional de los Profesionales de la Salud en Formación.

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1: Que te estoy escuchando, la boquita.
0: No dije nada, don Antonio, no dije nada.

0: Saludos a la gente, la amiga. ¿Cómo andan ustedes? Gatolino, vamos a mandarle un saludo al Colo, el de la 12 de octubre, a Mocuco, al móvil 32, Remises Concordia. Vamos a mandar un saludo al pelado Barry, al sapito de la Bianca. Bueno, gatito, le vamos a decir esa pista a la Bianca que sea pronto, que ya pronto volvemos a trabajar con todo.
1: Bueno, era hora.
0: Ya, si Dios quiere, está. Está cambiando
1: el clima.
0: El tiempo, así que ya es momento que salgamos al ruedo. Dentro de muy poco, vamos a ver si después del 21 de septiembre se cumple el pronóstico, que dice que va a estar días cálidos. Vamos a ver.
1: Ahí está.
0: Ya estamos afilando los cuchillos.
1: Los cuchillos.
0: Bueno.
1: ¡Prepara los choris! Se viene la tota de vuelta.

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0: 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Bregan está mirando fútbol. Liverpool está jugando con Atlético Madrid. ¿Cómo lo tratarán a Julián Álvarez, que se iba y no se fue al final, no? Todo culpa del representante, dijeron. Él había armado un circo para que vaya al Barcelona y ahora le agarró bronca a la gente del Atlético, ¿no? Y sí, lo silban al pobre igual. Por un tiempo va a estar mal ahora Julián, ¿no?
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Barcelona ganó 5-1, dice Bregan, ¿eh? Bueno, 5-1. Al final Barcelona lo compró al brasileño, ¿no? ¿Cómo era? Gabriel Jesús, en vez de Julián Álvarez.

0: le pueden dar un colectivo blanco al Néstor. Parece una mosca dentro de un
1: del chocolate.
0: No le pueden darlo, no expresa, no pueden ser tan malditos en darle un colectivo blanco al negro.
1: Se lo hacen de gusto.

¿Y cómo va a ser ahora para ir a buscarlo a Juan? ¿Será que desvía el colectivo, lo busca a Juan y lo lleva a la casa y ahí sigue? 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

Pero ya me cansé. Por ahí te sirve, Yanina, escuchá lo que tiene Ramón Bregan, tres mesas redondas y 30 sillas, 74,000 pesos para alquilar. Dice, pero ¿en qué lo querés? ¿En papel o en moneda, Bregan? No hay plata, Bregan, no hay plata.

0: escuchando, la bombita, amigo. ¿Qué? Soy mi amigo, Monke.
1: Ahí anda, Monke. Es que te va a hacer el operativo en el puente, dice, cuando vengas.

0: pasa? ¿Cómo anda? No, amigo, nosotros alquilamos los otros días y tres mesas redondas para con 30 sillas. Te la llevan ahí, te la llevan y te la van a buscar. 30, ahí está. 74 mil pesos nos cobraron.
1: Ahí está.
0: Por eso te digo, está a tiempo todavía, capaz de estar al mismo precio todavía. Bueno, amigo, saludos para mi amigo Pigüé y Cadí, que está desaparecido. No
1: sé. Recién
0: si
1: habló.
0: Que saben que andan esos dos que no aparecen.
1: Recién habló, Picadí.
0: Para la niña, para la bolichera, para la Fabiana, amigo. Acá te estamos escuchando y mirando fútbol a la vez, amigo.
1: Grande.
0: Y aguante, Boquita.
1: Grande.
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1: Buen miércoles, bendiciones, dice el amigo Angelito. Bien ahí.

Bueno, la UEFA Champions League se está jugando ahora, ¿no? Pero después hay muchos partidos también. Copa Argentina, por ejemplo, tenemos a las 19, juega Riestra con Banfield. Eso en Teis Sport. Copa Libertadores, 19 horas, Palmeiras con Liga de Quito. A las 21:30 juega Estudiantes de La Plata. En de local frente a Corinthians, partidazo también ese. 19 horas por la Copa Sudamericana, Santos Atlético Mineiro. Barcelona le ganó 5-1 al Feyenoord. Primer tiempo, 29 minutos. Atlético de Madrid le gana 1-0 al Liverpool.

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0: ¿Cuál es el tema que quiere cantar más en el cumpleaños? Dice, nah, pero le quemamos el tema, che.
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0: Claro, era una sorpresa, no sean malos.

0: ¿Qué actividad estará haciendo el Toto? Me dicen por acá. Está linda la tarde para cortar el pasto, para lavar la surán. No sé qué estará haciendo el Toto, che. Y se habrá levantado recién de dormir la siesta. Para ver. Ahora, ahí está escribiendo el Toto. No, ahí está mandando un audio el Toto. Dale, a ver qué está haciendo. Por ahí recién anduvo por la estanzuela, recién vuelve a la casa.
1: Hola Gustavo, ando escuchando, ando en la nave, recorriendo distintos barrios con Gordy.
0: Mira.
1: Buen triunfo anoche de Boca.
0: Buen triunfo de
1: Boca. Y eso es que en el último minuto jugamos con 10. Porque el moroche ese pobre.
0: Pero tiene que ir. Creo que tiene que ir a jugar a Brasil, ¿no?
1: Por favor,
0: ¿o no?
1: Como nos hace sufrir en el morochito.
0: Y bueno, si vos decís que buen triunfo.
1: Te aviso que Raca hizo campamento.
0: ¿A dónde?
1: Hizo campamento ahí en los Don Horacio. Y en los Doña Elena, ahí en los Bush. Hizo campamento ahí en Teniente Ibañez, en Perú.
0: Ah, sí, en lo de Goya.
1: O sea, claro, ahí pariente. Aparentemente ya pasó a ser personal parte estable en el barrio Universidad.
0: Chao, Raca en la universidad.
1: Yo cualquier cosa te aviso. Saludos a Picaví y a Don Bregán. Que ya está justificada la faltante ahí a Rancho de Cuco. Un abrazo, Gustavo. Te sigo escuchando.
0: Fue Bregán, al final fue Bregán y bailó un ratito y se fue a dormir después. Ya lo explicó ayer Bregán. Él no va a mirar los grupos, no le interesa los grupos. Él va a bailar con la música que sea, con la música del DJ, del grupo local, de lo que sea. Después cuando se canta se va a dormir, está bien.
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0: La patrullera no está en la fiscalía, Toto, ¿eh? Crocante anda en la patrullera hoy. De chofer anda Crocante hoy, primer día que sale de chofer, pero le van indicando todo. Frená, ahora arrancá, pará, así no te pueden enseñar a andar en moto, ¿no?

0: no tiene licencia de conducir, que lo cante.
1: Creo que ni la fiscal tiene licencia de conducir, así que.
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1: Tranquilidad, hijito de Dios. ¿Cómo lo vas a mandar así de cabeza?

Hoy volvió el dolor de ojo Insúa, dice, ¿no? Sí, está practicando desde el lunes, pero hoy fue la presentación oficial de Rubén Darío Insúa como técnico de San Lorenzo. Otra vez el dolor de ojo.

Lo único que me deja tranquilo es el... ¿Cómo jugó Farías el otro día, no? Ojalá y Farías juegue así todos los partidos, bueno. Oh, la gastó Farías. La joya Farías.

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3: Volvió la fiscal, volvió la fiscal y dice: yo me hago cargo de Crocante. Dice: si no tiene carné, ¿qué le importa al Toto? Dice: no, pará, tranquila. Tranquilidad, hijita de Dios.
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3: Es el cumpleaños, la tiene mala a la fiscal, che. Y el celular también, andamos buscando celular por todos lados.

0: 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Saludos al Enano Barrio. Preguntale al Enano si volvió el Chino de Paraná. Sí, de ahí de Paraná no sabemos más nada de la vida del Chino, ¿no? Debe andar, che.
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0: ¿Habrá vuelto? Sí, volvió.

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0: buenas tardes, Gustavito. Acá estamos con mi reina. Acá está
1: la bebé, qué lindo.
0: Salud para usted y para toda la audiencia.
1: Grande, Leito.
0: Mi amiguito Tormenta. Tormenta, se ahogó la tormenta con el fluido y cayó solo.
1: No. Qué lindo, y se puede ir a veces a jugar, ¿no? Se iba, así que se iba frente al arco Tormenta a definir y se cayó. No, me está cargando, Leo. Acá me dice uno, se tropezó con la nariz, no se armaron. Tranquilidad, hijita de Dios, con el pollo.

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0: ¿Cómo anda mi amigo Damián? ¿Todo bien? Pasamos un tema de Mar Azul para los salvajes, minatones, para el lengüetazo. Ramón Müller, el famoso frenadisco. Anda pidiendo permiso para jugar al fútbol, dice. Bueno, hay que pedir permiso. ¿Qué no sé?
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0: El oso Miño. Y a mi viejito querido, ya sabés quién lo anda buscando. Mi viejo, ¿quién lo anda buscando? No sé. Mirá que tiene un dron ahora, ¿eh? No vayan a joder a la casa de mi nata que tiene un dron, ¿eh?
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0: Te va a agarrar el dron. Te va a agarrar el dron.
2: 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Toco.
0: Toca. Ah, bueno.

0: Impresionante, Angelito Paredes. Vamos, la gente de Los Angelitos, ahí está. ¿Cómo está el Cheche? ¿Está cumpliendo el Cheche?
1: Sí,

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0: Pues de una estábamos con un solazo que estaba espectacular la tarde, ¿no? Se nubló todo, bueno. Sonamos.
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0: A ver si lo deja pescar a Silva, boludo, a ver si trae unos pescados, a ver si comemos unos pescaditos fritos ahí.

0: Tranquilidad, hijito de Dios, dice el chino. Estoy bien, amigo. Toda la familia bien. Listo. ¿Cómo salió el equipo de Matías al final? No me dijiste nada, chino. Bueno, otro día me decís, dale. Un tema de los alfiles, dice el chino, para el final. Dale, chino, nos vamos.
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0: La seguimos mañana, si Dios así lo permite, a partir de la hora 15 con más movida tropical, con toda la música que te mueve, con toda la buena onda aquí en Radio La Mega 91.5. Se quedan en sintonía de la radio.

0: Es la hora 16:55 minutos.
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9: Dale, arranca.

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0: Hola, buenas tardes. Qué placer recibirlos a esta hora. Bienvenidos. Bienvenidos, perdón, a nuestra edición de 9 de septiembre. Estaba leyendo ya mensajes y como trabada, a ver. Ay, ay, ay. Bienvenidos. Sí, sí.
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0: ¿Cuántos pequeños hay acá en el patio? Qué lindo.
2: Ah, ah, qué belleza.
0: Mi Pepi. ¿Qué pasó? ¿Estás celoso, Pepi?
1: Mi
0: Pepi.
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0: Bastian. Ah, qué lindo llegar a la radio y ver a los pequeños ahí jugando en el patio. Hermosísimos. La abuela también y la mami, sí. Muy bien, todos hermosos, sí. No se pongan celosas, chicas. Anda preparando tu mate, tu merienda, que arranco a acompañarte con mucha música hasta la hora 19. Eso. 345-433-091-5 habilitado. Empiezo a recibir los mensajes. Es como que espero que arranque la apertura, ¿no? Muy bien. Primer mensaje del amigo José. Muy bien. Somos amigos en Face. Patricia Cuegler, una tarde mágica en Instagram. Pato Cuegler. Sí, con toda la actitud siempre.
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0: te... Mitad de semana con vos. Saludando a los amigos que hacen posible que pueda acompañarte.
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0: 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Hola Luis, hola Griselda. 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Te digo para la hora de la merienda.
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0: 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Saludos a Karina y Fernando.
1: Venga.
0: Bienvenido Franco, despensa. Lo de Franco, ya está abierta la despensa, ¿no? Muy bien. Bienvenida la amiga Vero, Mundo Limpio. Con su mate preparado. 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Me dijo Carlos anoche. Pero es que yo quería hacerte una consulta, pero qué cosa, qué molesta. Me sonando a toda la familia, bueno. Bienvenido Marcelo ABC, Salón de Eventos. Bienvenido el amigo Jorge, Carnicería y Despensa El Vasco. Bienvenidos los chicos, los de Martina Indumentaria. Saludos a Roxana, Andrés, a Nacho, Valen y Lucre. Bienvenidos los amigos, Pollería y Carnicería, El Pollito Luca. Hola Ernesto, hola Franco, Diego. ¿Ya está Guille escuchando la radio? Bienvenido el amigo Guille, una tarde mágica. 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Te mando un beso grande, muchísimas gracias. Bienvenido a una tarde mágica, Guille, el lavadero, lo de...

Marcelo anda medio preocupado. A ver qué pasó, Marcelo. Ahí me fijo, ¿sí? Bueno, tengo unos números especiales que andan dando vueltas en mi cabeza. Quiere definir. A ver qué número va a salir. No tengo idea. Saludamos a toda la gente que nos elige también a través de www.lamegadigital.com.ar. Todos, sí, conmigo. Compartiendo mucha música hasta la hora 19.

WhatsApp 3454-330915. Una tarde mágica por Mega.

0: Como dice Ricky Martin en el tema Everybody. Sí, todo el mundo. Qué hermosa la foto de las chicas en calle Entre Ríos y Quintana. Una merienda bastante potente, te diría. Muy bien. Mira, nosotros merendamos, bueno, más o menos hoy así como completa la merienda, tipo ya directamente la cena también. Uy, está bastante fuerte eso. Claro, empanadas a esta hora sería como un boom, algo así como muy pesado. Pero bueno, las chicas ahí siguen de largo hasta la hora 22, luego viajan, así que les mando un beso grande. Y unos matecitos ahí a pleno. ¿Cómo anda el amigo Adán? ¿Es Adán o Adán? El amigo oyente de Río Negro. Hola, buenas tardes. ¿Cómo estás? Qué lindo llegar a esta hora y escuchar la voz más linda. Te mando un beso, Adán. ¿Por dónde andará? ¿Por dónde anda mi amigo? ¿Todo bien, Adán? ¿Anda por Chile? ¿Por dónde? Bueno, te mando un beso grande, muchísimas gracias. ¿Ves? Ahí no tenemos fronteras. Ahí el amigo Adán nos está escuchando a través de esta aplicación. Quería salir el sol, pero vos tocaste algo, pato. No toqué nada. (risa) 345-433-0915. Empecé a abrir los mensajes de cualquier lado. Primero estaba el mensaje del amigo José.
1: Buenas tardes, Patita. Yo feliz y contento.
0: Sí, me imagino.
1: Porque ganó Boca anoche. Sí. Quiero pedirte el tema Starship. Nada puede detenernos ahora. Para la primera J y para la segunda J, el tema de Huracanado, El Garrote. Muchas gracias. Aguante la 91.5, escuchándote y esperándote como siempre. Más tarde preparamos los verdes. Saludos, una hermosa tarde.
0: Pero qué lindo, claro que sí, está hermosísima nuestra tarde, amigo José. Preparamos más o menos a la hora 18, anda poniendo el agua, ¿sí? Me imaginé que estaría feliz por el triunfo de Boca. Como toda la gente que es de, claro, de Boca. Ya te escucho por acá, amigo, en un ratito. ¿Cómo anda el amigo Horacio? Ahora lo escuchamos, a ver. La mitad de semana te encuentras así como un poco desinflado. Bueno, le ponemos lo mejor siempre. Nos mató Miguel hoy. Dale, bueno, circuito completo. Te mando un beso, Sonia. Saludos a Graciela. Bueno, a todos los chicos de Loquitos por Correr, pero les mando un saludo a ellas, a las chicas, porque, bueno, veníamos todas juntas, ¿sí? A Normis, a la amiga Betty y al chofer que no recuerdo el nombre, el sobrino de las chicas. Muy bien. ¿Qué hice por acá? ¿Te gusta? ¿Empezaron a mostrarme comida?
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0: ¿Cómo anda el amigo Edgardo? ¡Tanto tiempo! ¡No! ¡Cuánta cosa dulce! Esa cajita sería como para este lado, ¿no? Como para mí. ¡Pero qué rico! ¿Cuánta gente del otro lado? Muchísimas gracias. En un ratito voy a estar preparando sorteos, ¿sí? A ver, por acá. Everybody. Vamos, amiga Lucre. Hola, Pato, buenas tardes. Yo extrañaba escucharte y yo que estuvieras del otro lado. ¿Qué ha pasado, amiga Lucre?
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0: Todavía ando por Chile, amiga. A ver si leo bien la localidad, anda por cura. Espera un poquito. Bueno, voy a ser sincera, espera un poquito que no. No puedo leer bien esto. Cura Cautín. Ahí está, bueno, todos los días se aprende algo. Así que paciencia conmigo. Así que el amigo me dijo que todavía anda por Chile. En Cura Cautín. ¿Qué te parece? Seguramente, mandame una foto. A mí me gustan los paisajes que me muestran.

Mirá, y si te gusta me manda la foto, Edgardo. No, sí, me gusta. Muy chocolatoso todo. ¿Cómo andan los chicos en la distribuidora? ¿Todo bien? Saludos a Juan y a Oscar y a toda la gente que a esta hora está sintonizando una tarde mágica. Muchísimas gracias.

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Y 8 minutos, Laura Branigan haciendo Gloria. Antes se cumplía con el amigo José, que está a pleno. ¿Preparamos unos matecitos a esta hora? Ya estaría, ¿no? Claro, acá también nos salimos de la estructura, ¿no? No sé, bueno, hay un mensaje. Pato, yo quiero decir lo que siento. Bueno, dígalo. Lárguelo, así se siente bien y no se ahoga, bueno, no le da palpitaciones. Claro, bueno, también le damos lugar a la gente para que se exprese así.

0: El tema del tiempo, amigo Tato.
1: Hola, Patito, hola, Patota.
0: Qué temprano.
1: Number One de la Avenida Unión.
0: Pero ¿cómo anda,
1: Patito? Tanto tiempo,
0: la amiga. ¿Verdad?
1: Hermosa tarde, espectacular. Día primaveral, un espectáculo, Patito, un lujo. Patito.
0: Sí.
1: El tiempo va a estar espectacular para el calchaje. Hoy también nubladito, pero mañana ya va a estar más lindo, va a estar más lindo, Patito. Que saque la gente el calchaje, que lo airee, nomás todo el ropaje, no hay ningún problema. Va a estar días espectaculares.
0: Muy bien.
1: Bueno, Patito, pasame un tema que esté en programación nomás para mi comadre Graciela, mi ahijada, y para toda tu hermosa audiencia, Patito. Gracias, amiga. Lo pedís, lo tenés.
0: Muy bien. Te mando un beso, amigo Tato.
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0: Así que bueno, ahí está. Me quedó el lavarropa lleno de ropa, ¿sabes? Así que bueno, ojalá que se cumpla lo que dice el amigo Tato y mañana esté espléndido el sol, ¿eh? ¿Qué dice? Pato, pasame el tema de Rubén Rada. Feo, me dijeron que estoy como los políticos. A mí no me gusta hablar de políticos. ¿Por qué será? No sé.

0: Hola, Patito, buenas tardes, ¿cómo estás? Está igual que los políticos, te van promesas, no. Hoy te esperé toda la mañana para escucharte con alma, no te escuché.
1: Pero bueno, pasaron cosas.
0: ¿Cómo anda, Patito? ¿Bien? Bueno, pasamos un tema, Patito. ¿Vos sabés cuál es mi tema? Pero bueno.
1: Sí, lo sé.
0: ¿Te gusta? Bueno, me diría.
1: Lo sé, sí.
0: Besito, que pase bien.
1: Y pasaron cosas, amigo Horacio, pero mañana ya le prometí. Que mañana vengo, sí o sí.
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1: 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Ya está escuchando la radio el amigo Guille.
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1: es hermoso, este éxito de Pedro Capó. Mis amigas a plena elaboración de milanesas. Te escuchamos, Patito, algo de Ricky Martin. Buscamos, sí. ¿Cómo anda mi amiga Sandra? Hola, ojitos lindos. ¿Todo bien?

Buenas tardes, corazón. Te mando un beso, Sandra. Buscando también, a ver, vamos a hacer un bloquecito lento con el tema que me está pidiendo el amigo Horacio. Busco por acá. ¿Cómo arranca tu tarde?

0: 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Y éxito pedido.
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0: Éxito pedido sonando música Rubén Rada. Aparte de ti, tu boca o muchacha, cha, cha, cha. 345-433-0915. A ver qué dice el amigo Ernesto. Pato, sí, tenés razón. Mirá, Guille, te deja todo muy lindo, impecable, hasta el triciclo le lavó. Muy bien, ¿eh? Qué lindo. 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Bueno, escuchame una cosita. Dice por acá, pasame el tema que desde ayer quedamos esperando, ¿eh?
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0: Pero ayer pasamos uno de... Bueno, no recuerdo, uno internacional. Luego, bueno, no me dio el tiempo para pasar todo otro, pero vamos a ir buscando. 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Estoy atrasado un poquito con los mensajes. A ver por acá, 345-433-0915. Hola.
2: Hola, corazón, ¿cómo estamos? Acá estamos, como siempre, al pie del cañón.
0: ¡Qué linda!
2: Hermosa tarde.
0: Sí.
2: Espero que estés bien.
0: Te mando un beso grande, amiga Eli. El viernes, se pasó el ensayo el fin de semana, pero el viernes a la hora 20, así que si querés darte una vuelta por allá por el corsódromo, preparás unos matecitos. Y compartimos ahí un rato, amiga Eli, ¿qué te parece? Tengo bronca, Pato, dice por acá. Bueno, si van a mandar un mensaje que se pueda pasar al aire, no tengo ningún problema, ¿sí? Por ahí sí, sacate una bronquita que tengas, qué sé yo. Si es con respeto, si no tiene palabras que sean irreproducibles, lo pasamos, ¿sí? Porque para eso estamos también a esta hora. Para que si tenés ganas de decir algo, lo digas. Claro que sí. Una terapia grupal, ¿eh? ¿Cómo anda mi amigo Sergio de la Plaza España? ¿Cómo anda mi reina divina? ¿Todo bien? Un beso grande, Sergio. Arrancó los mates el amigo José. ¿Y qué sería eso? ¿Como una ramita de... ¡Ah! ¿Cedrones? ¡Qué rico! ¿Cuánta gente merendando? Mis amigas en calle Entre Ríos y Quintana también, ¿eh? Pasé así nomás de rápido que entré a la radio y vi que Guille está haciendo algo. ¿Será que va a hacer algo para desayunar nosotras con Alma mañana? ¿Estás haciendo algo rico, Guille, para desayunar mañana a las 3?
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0: No, me dice ahora. 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Hola, Fabri. Hola, amiga, pasame un tema lindo. Dice por acá, será la amiga Vero. Dale, voy buscando, ¿sí? Tenemos un regalo especial para la tarde del viernes. La temperatura empezó a elevarse de a poquito. Se ponen hermosas las tardecitas y las noches también. Bueno, durante toda la jornada, ¿no? Te vamos a regalar un vino y una gaseosa para que acompañes tu menú especial, ¿eh? Gentileza de Despénselo de Franco. 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Pato, ¿cómo estás? ¿Cómo anda mi amiga Yanni? Saludos para mis amores, Yasmín, Noa Bautista, de parte de Yanina y Ángel. Se anota para eso fresquito que vamos a tener para regalarte. En el 757. ¿Cómo anda mi amigo de Salto, Uruguay? ¿Cómo anda, Javi? Buenas tardes, ¿cómo estás? Saludos desde Salto, Uruguay. Bendiciones a todos. Muchísimas gracias. Hola, amiga.
3: Sinceros y hermosos.
0: Hola.
3: ¿Cómo estás, mi amor?
0: Bien, ¿vos?
3: Acá estoy sacando las plantas, parece que va a llover. Así que las plantas, espero que no hele, ¿viste? Porque son plantas que la quema la helada. Espero que no. Bueno, acá estoy sacando las plantas de a poco, que si va a llover, que le llueva arriba. Que se vengan lindas. Te mando un beso grande, cuídate, si no te cuidas vos no te cuida nadie, mi corazoncito.
0: Te mando un beso grande, amiga Normis. Bueno, Normis, amiga Graciela, ¿no? A mí me gusta decirle Normis. Te mando un fuerte abrazo. Claro, estaba... O sea, no entendí, amiga. ¿Te estás guardando las plantas o las estás sacando para que se...
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0: Ah, para que se ríen con la lluvia, ¿no? No entendí. Vengo como en de reversa, ¿eh? Bueno.
4: Muchacha, qué bueno está.
0: 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Andaba medio enfermucha la amiga Lucre. Estaba medio jodida, Pato, pero acá estoy regresando al ruedo. Muy bien.

0: Patito, quiero una música linda para mi esposo, que lo amo un montón, que está trabajando. Hace 13 años que estamos juntos. Lo amo a mi esposo. Gracias, Patito.
1: Qué lindo. Te quiero mucho, mi cariño. Mando un beso, Vivi.
0: Aguante, morocha. No tires la toalla. Si nadie se ha muerto. Arriba, morocha. ¿Me puedes anotar, Patito? Mi última cifra es 655 y 032, Felipe. Éter Felipe. Patito, ¿hay lluvia para esta noche? Lluvia.
1: No me digas. Era para el viernes y sí que se fue adelantando. Hoy estoy incrédula, ¿viste? El amigo Tato dice que va a estar hermoso el sol. Bueno, la amiga Vivi dice que va a estar horrible. A partir de esta noche se viene el temporal. O sea, no daría tiempo, ¿no? O sea, no daría tiempo para que se ponga lindo. Y bueno, entonces, ¿qué hacemos?
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1: Amigas, se están merendando, pero qué rico. Bueno, escucha, el amigo Adán, que anda por Chile todavía, está sentándose a almorzar un tenedor libre. Dice, ay, qué rico, imagínate, una montaña de asado. Ay, qué bárbaro.

0: mira, no. Mijito, mis ojos sinceros y hermosos. Estoy sacando plantas que están medio jodidas, viste, bajo el techo. Uh-huh. Y si le llueve arriba, ojalá y no hele después, ¿no? Porque sale que mala helada. Pero si llueve, la estoy poniendo afuera.
1: Ah.
0: Estuve mirando mi limón, el limonero, porque uno me lo secó un buen vecino.
1: Pero.
0: Bueno, paciencia. Y el otro estoy mirando que tengo acá cerca de donde bajo para los fondos.
1: Mirá.
0: Está lleno de flores.
1: Ah, igual que el mío.
0: Estoy feliz con mi planta, de a poquito, sí, de pasito. Pero mis huesos, el dolor de los huesitos y del cuerpo me dice que va a llover. Ojalá que no. Pero si llueve, le llueve arriba y sabes qué lindo, ¿no? Me enseñaron un secreto.
1: Decime.
0: Para que lo pase, no sé, me pasé, me creo de lado.
1: A ver, ¿qué pasó?
0: Del lado.
1: No, hasta el minuto
0: hay
1: llega.
0: Hay que poner
1: no
0: sé un poco de arroz en las raíces de la rosa para que no te la coman las hormigas.
1: Ah, no sabía, o sea que tengo un problema que, claro, no, a mi limonero me lo están comiendo las hormigas o no sé, qué sé yo, serán babosas, no sé. Pero está repleto de flores también, amiga, qué lindo, Normi. Mis limoneros hermosos. Mi jazmín doble también. Bueno, empecé a hablar de todo un poco. Pato, a nosotros no nos interesa. No, pero bueno, yo les cuento, ¿no? A mí me gustan las plantas. Todas mis azaleas están florecidas. Hermosísimas. Pero el problema ahí, ¿no? Ah, tengo plantas también, arbolitos de naranjas y de mandarinas. Todos hermosísimos ahí esperando. Ya empezaron a florecer, esperando la primavera. 345-433-0915. Ya me voy a la pausa de la radio. Déjame las tres últimas cifras si quieres participar de este regalo que te va a refrescar el fin de semana. Un vino tres cuartos, la gaseosa rica. Esa gaseosa rica, gentileza de despensa, lo de Franco. ¿Puedes pasarme el tema de los nietos del futuro? Aguanta, corazón, gracias. Vamos a buscarlo, ¿sí? Qué lindo. Gran diversidad de música. Hola, Fabri. Hola.
2: Hola, amiga. Más última.
1: Sí.
2: Mira, por favor. Escúchate. Sí, por favor, espere. Mira. Beso. Escúchate.
1: Te mando un beso, Fabri. Gracias por estar ahí.
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1: Qué linda. Qué linda esa manera de cantar del amigo Fabri. Dale, lo busco para luego la tanda, ¿sí? Tanda de la radio, no te vayas. Y si te vas, si te alejas, anda a preparar unos mates y seguí haciéndome compañía, ¿sí? Yo te acompaño también.
3: Es la hora 18, 7 minutos.
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1: Cumpliendo con vos, amigo Fabri Pérez. Pasaba Pimpinela y así damos. Ya comienzo la parte tropical. Éxitos de aquí para allá. ¿Ya está en la vereda, Morocha? ¿Todo bien, Vané? 345-433-0915. Estaba mirando el pronóstico del tiempo. No veo lluvias para lo que resta de la jornada, pero vamos a ver qué pasa. Viste que todo puede ser, ¿no? 345-433-0915. Saludando a los amigos que se van sumando también con los mensajes. ¿Cómo anda Lucas? ¿Todo bien? Patito, buenas tardes. Recién podemos estacionar y mandarte los mensajes. Estamos con Ita repartiendo por... ¿Por dónde? Por Puerto Yeroa. Muy bien. Anda cortando y se morocha porque... Mirá vos.

0: Qué buena la interpretación, unas tijeras. Dale, 18:15. Claro, ahí está. Bueno, ahí está tu pedido, escucha. Te mando un beso, Yanni, a la gente del barrio Neve, a mis amigos también, a mis amigas artesanas en el barrio Lesca. ¿Cuánta gente hasta ahora? Están los amigos en el aserradero. Pato, ¿no pasás algo de Dani Lezica? Dice Mónica, dale. La gente hasta ahora también, a veces, también están adelantando un poco de escena. Sí. Es el caso de Marisa. Tenemos un horario ajustado de trabajo con mi esposo. Así que estoy preparando. ¡Wow! ¿Sería como un relleno? Un pecadillo. Para hacer unas empanadas. Y bueno, ahí se van turnando. Muy bien. Qué lindo. Sí. Está rico todo lo que está comiendo Adán. Muy bien. Mucha comida hasta ahora. Buscando leales para el amigo Ernesto, para la gente de la pollería. Te anoto para los sorteos con las tres últimas cifras. Hola, Vero. Se anota con el 948, Atilio con el 434. Bebidas para el fin de semana. Un vino tres cuartos y una gaseosa rica. Especial para acompañar algo que vayas a elaborar el fin de semana. ¿Qué te parece? Siempre estoy, amiga. Lo que pasa es que a veces ando, claro, complicado con el horario, ¿eh? Pero siempre estoy, dice el amigo Tato. Vamos a buscar música para vos. Ah, cuando pase Leales te lo regalo, Tatito, ¿eh? Sí. 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Ahí está la amiga Vero, el amigo Atilio, Mundo Limpio. ¿Y qué pasó?
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0: Vamos a hacer como levantando temperaturas, ese es mi tema. Arriba, arriba, arriba. Ya, escuchame, carpetita. Uy, uy, uy. Ah, pusieron carpetita. Me dijiste que por ahí si estaba en la carpetita pasaba mi tema y no apareció.
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0: A ver, ¿cómo podemos remediar eso, Adán? Elegimos un tema tropical, puede ser. Le quedé debiendo el tema de Alejandro Sanz, al amigo Horacio y a Luis. Anda mi amigo Tito Chamamé también eligiendo su música. Me acordé que me pediste música de Grupo Red. Y yo que apronte. Ah, Grupo Green, nada que ver. Bueno, ahora busco. Te mando un beso, Tito.

0: ¿Sabés que me vendría genial? Para fin de semana lo que estás regalando. Bueno, déjame las tres últimas cifras, amigo Walter.
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0: Manda música pedida, te acompañamos en esta mitad de semana con mucha música mientras estás haciendo cosas en casa, en el trabajo. Si vas repartiendo como los chicos ahí que están a pleno, también te saludamos. La gente que va trabajando con la aplicación. Y la gente que nos elige a través de www.lamegadigital.com.ar. Salimos haciendo radio en vivo. Patito, anotame para el sorteo, dice Brandon, con el 308, y se anota a Giovanni con el 135. Ahí está.
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3: Hola, Vale. Buenas tardes. ¿Me puede pasar un tema de Silda? No me arrepiento de esta voz. Buena jornada. Saludos, Fabián, del 17 de octubre.
0: Hola, Fabián. Te mando un beso grande. No pasa nada. Vale, está a partir de la hora 21. Te anoto, sí, sí. Te mando un beso, Fabián.
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0: Bueno, ¿sabes qué te voy a decir ahora? Carpetita nueva, es porque. Ah, sé que te da una carpeta nueva para tocar mi música. Bueno, muchísimas gracias. Cuánta buena onda del otro lado. 345-433-0915. A ver, por acá. Tema que va a tener presentación y se lo vamos a regalar al amigo que está pidiendo de pollería de pollito, Luca.
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0: Escucha, amigo Javi, en Salto, Uruguay.
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0: Pastor de los Santos. Esta se llama El Errante. Escucha, Pachis. Si anda por ahí mi amigo Pachis. Siempre me pedí este tema.
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2: 3-45-4-33-0-91-5. Este éxito, bueno, el Grupo Red también está pedido. Así que bueno, vamos a buscar otro por acá. Si se lo pasamos completo al amigo Tito Chamamé. Amiga Ana María, Emberito Lejerén, le mando un beso grande también. Que le gusta mucho la música de Potencia. Ya sale completo, amigo Tito. 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Gracias, a mí me encanta, Pastor, Te mando un beso, Javi. Estaba buscando música de cumbia uruguaya que me estaba pidiendo por acá. A ver. Vamos, sí, cumpliendo con la música, ¿sí? Pato, mirá que se viene tormenta. ¿A qué hora y cuándo? En pronóstico el tiempo no dice tormenta para hoy, pero bueno, qué sé yo. 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El tema que a vos más te guste, dice Adán. Bueno, dale, buscamos algo en un ratito. Pásame Chiri Fernández, si puede ser, o... A ver. El sorteo es el viernes, ¿sí? ¿Tienen tiempo de dejar las tres últimas cifras? Se anota Hernán con el 521, Sole con el 757. El viernes es el sorteo. Beso a la amiga Yanni. ¿Cómo anda mi amigo Héctor del barrio y la cantera? ¿Dónde estaba ese mensaje? Hola, Pato querida. Te mando un beso grande. Muchísimas gracias por estar del otro lado, ¿sí? Escuché este tema para vos, amigo Tito Chamamé. Éxito del Grupo Red.

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1: Seis de la tarde, 40 minutos. Éxito de Dani Lezica. Ahí pasaba Éxito para vos, amigo Tito. Cuánta comunicación, muchísimas gracias. ¿Cómo andan mis amigos en Estancia Grande? ¿Todo bien, Susi? Hola, Cachito. A pleno está el amigo Guille. 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Acompaña una tarde mágica. Ya te escucho, mi reina. Ya te escucho. Te mando un beso grande, amiga. Rita me dijo cuando venía para la radio. ¿Querés un poco de laurel? Y algunas hojitas voy a llevar, ¿eh? Ah, pero te lo regalo porque hice cortar el árbol. 700.000 ramas de laurel. Te mando un beso, amiga Rita. Pleno dirigiendo ella ahí. Muy bien. Trabajando a full, los chicos. 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Así que muy bien. Sargento Cabral y Feliciano, me acompaña el pollito Luca, carnicería y pollería. ¿Cómo anda mi amiga María? Me voy al WhatsApp de la radio nuevamente. Buenas tardes, Patito. Te estamos escuchando como cada tarde. Muchísimas gracias, amiga María. Felipe dice, por acá, Pato, no soy tanto de la cumbia, pero te empecé a escuchar a vos y a mí me gusta escucharte, me gusta tu voz. Muchas gracias, Felipe. Bueno, así que no sé con qué tema lo podemos complacer a Felipe, que no es mucho de la parte de cumbias. Por ahí le damos a elegir, ¿no?

0: entiendo todos los números que me puso acá el amigo José. Bueno, mira, ese no fue un robo. Estamos en Argentina. Anotalo a Jennifer con el 1227 y José con el 189. Esta noche 7:30 y 82. Que los números que saldrían. El 7:30 salió el lunes segundo y anoche salió cuarto. Así que bueno, puede ser que salga también. Ah, me está dando números. Bueno, por la gente si quiere jugar, ¿no?
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0: 12 días para llegar a la estación más hermosa que tiene el año. Estamos en la cuenta regresiva.
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0: Pasa el tema, por favor, no lo cortes. Ahí lo pasaba, amigo Ernesto.

cuesta. Con unos verdes escuchando la radio y ahí en la. A ver qué hay en esa caja. Ah, pero qué rico. Muy bien. Mis amigos de Pollito y Luca están con el matecito. Bueno, algo rico. Son como unos vigilantes ese, ¿no? ¿Qué menú vas a llevar mañana a la radio? Y estuvo hablando de mi alma hoy, no la escuché. Dijo que vas a llevar cosas ricas. Ah, no, no, no, no escuché. Algo vamos a traer, ¿eh? El tema que está pidiendo la Morocha Vane son los enganchados de Nico Mattioli. Pero no están por acá. Estaban, pero no están. Yo pasé y bueno, pero yo saludé, no era la camioneta del amigo Eduardo. ¿Y a quién saludé? No sé. Ah, bueno, te mando un beso grande, amiga María. Que te vaya muy, muy lindo y muy bonito, ¿sí? Con toda la fe del mundo. Pato, pasanos los moros. Baila, gitana, hermosa. Pásalo un ratito, sí, ya lo preparo. Saludos al amigo Ariel, que deja las tres últimas cifras para participar de este vino tres cuartos y la gaseosa para el fin de semana. Gentileza de despensa, lo de Franco. 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Cumpliendo con éxitos pedidos. Los moros, luego viene también Chili Fernández.

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1: Hola, soy Chiri Fernández y quiero dejar un beso grande para una tarde mágica a todos sus oyentes y gracias por difundir toda la música. 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

0: 6 de la tarde, 53 minutos, ahí cumpliendo con éxito de Chilly Fernández. Escúchame, Patito, tantos besos que mandaste, te vas a quedar seca. Me hiciste reír, pero qué cosa, che. Te mando un beso grande, Osvaldo. Te vas a quedar seca, ¿sí? Ya me imagino el tono, viste, bueno. Te mando un beso grande, muchísimas gracias. Cuánta gente del otro lado disfrutando este resto de la tarde que nos queda. Buenas tardes, Pato, te estoy escuchando. Te dejo mi numerito para el sorteo. Dice Pao, 427 está. Sorteo para la tarde del viernes. Un vino tres cuartos y una gaseosa de las ricas, ¿sí? Gentileza de despensa, lo es Franco. Te mando un beso grande esta María. Cumpliendo con la música, voy a hacer el repaso. No queda nadie más a saludar. A ver, por acá.
1: No, la lluvia ahí fue a las 9 de la noche.
0: Ah, bueno, vendría más o menos por dónde, por Basavilbaso, por ahí.

0: Gracias a los amigos de Panarí, Pastelería La Soñada. Gracias, amigo Luis. Gracias, Griselda. Gracias a los amigos de CACDOC. A Karim y Fernando. Muchas gracias, Franco. Despénsalo de Franco. Gracias a la amiga Vero, Mundo Limpio, por estar. Muchísimas gracias. A Marcelo, ABC Salón de Eventos. Muchas gracias. Carnicería y Despensa El Vasco. Gracias, amigo Jorge. Muchísimas gracias a los amigos de Lo de Martín Indumentaria. Saludos a Roxana, Lucre, Andrés, Nachito y Valen. Muchísimas gracias a Pollería y Carnicería, El Pollito Luca. Gracias, amigo Ernesto. Saludos a los chicos ahí a full trabajando, ¿eh? A Franco y Diego. Muchísimas gracias y bienvenido a una tarde mágica, Guille. 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Muchísimas gracias. Siguen llegando los mensajes. A ver, yo ya tengo que ir preparando un tema para el final de los que han pedido hoy. A ver qué puede ser.
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0: el. Te estoy debiendo el tema, amigo Javi. Amiga mía. Mañana también cumplimos. Gracias, amigo Edgardo.

Te mando un beso grande, Morocha Vane. Pronto, pronto están tus temas, ¿sí? Mi nombre es Patricia Cuegler, muchísimas gracias. ¿Cuánto para disfrutar de lo que resta de este día precioso, no? Estamos el 9 de septiembre con todo lo que significa, con la llegada pronto de la primavera. Mucho para celebrar, la vida tenemos que celebrar siempre. Cada día es una oportunidad para seguir soñando, proyectando. Así que siempre te deseo lo mejor. Donde estén, sí, escuchando la radio. Besos, abrazos virtuales. Este éxito pedido me lo... Te lo voy a pasar completo. Para el amigo Walter. Nos encontramos mañana.

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1: Es la hora 19 en punto.
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Simplemente de Diego Ríos, amigas, amigos. ¿Cómo están? Muy, pero muy buenas y bienvenidos a la radio. Es para que estamos saturados. Ahí estamos, ¿eh? ¿Cómo están? Buenas, buenas noches. Bienvenidos a la radio. Así trabajó mi amigo Pato, ¿en serio? ¡Pato! Con razón se escuchaba mal por la página, ¿eh? Sí. Bueno, ¿cómo están, amigas, amigos? Muy, pero muy buenas. Bienvenidos a la radio, saludando a cada uno de ustedes. ¿Cómo están? Buenas noches. Exactamente 24 ya de la hora 19 en todo el país.

¿Cómo anda, señor operador? ¿Todo bien? Saludando a cada uno de ustedes, ¿eh? Ya lo que es en tercera edición de la semana. Qué linda noche, impresionante, qué linda tarde, qué lindo día que tuvimos. Impresionante.

Bueno, habilitamos el WhatsApp de la radio 3454-33095 para estar conectados hasta la hora 21. Bienvenidos a los amigos que nos escuchan también a través de la página. Mis amigos de Federal Entre Ríos, ¿cómo están? ¿Bien? Muy pero muy buenas a todos, ¿sí? Que nos escuchan en 102.5 Positiva Radio. Ahí del amigo Leo Ayala, ¿no? Bien. DJ. You're old and sad. ¿Cómo anda la gente amiga del Salto? Salto, Salto, Salto, República Oriental del Uruguay. Muy, pero muy buenas noches. Tercera edición de la semana con una temperatura de 18 grados a esta hora. Dale. Le ponemos onda, le ponemos sabor. Hoy cuarteto, ¿no? Noche de cuarteto. Arrancamos con la muela, con la diosa, con Eugenia Quevedo. Simplemente potra salvaje. Bienvenidos.

0: Excelente la música de la conga llegando a esta hora de la noche con No Se Va. Mirá quién apareció acá. ¿Cómo anda mi amigo del alma?
1: Hola, la amiga, buenas noches.
0: ¿Cómo
1: ya despedite nomás, ya van a ser las 21, vos venís a cualquier hora nomás, que sos el dueño de la radio, vos que sos, que hacés lo que querés.
0: No,
1: despedite
0: no,
1: nomás ya para venir a esta hora.
0: No se enoje, señor, no se enoje. ¿Cuándo hacemos los ravioles al disco, eh? Estoy esperándome, ¿eh? Me miente usted, claro.
1: Hola, la amiga, buenas noches.
0: Escuchá.
1: Ya despedite nomás, ya van a ser las 21, vos venís a cualquier hora nomás, que sos el dueño de la radio, vos que sos, que hacés lo que querés.
0: No.
1: Despedite nomás ya para venir a esta hora.
0: Escucha, amigo.
2: Buenas noches, Jorge.
0: ¿Cómo le va?
2: Hoy quiero pedirte el tema de Ángela Leiva y Eugenia Quevedo.
0: Dale.
2: No podrás. Para mi hija Jennifer, un excelente tema. Un saludo para Celia y Marito. Feliz por el partido de anoche. Chau, amigo. Gracias.
0: Bueno, un gran
2: saludo. JJ.
0: Dale. Epa, ¿qué pasó? ¿Chocó con
3: el país y todo?
0: A ver, manden el final. A ver, ¿qué pasó ahí? ¿Se cayó? ¿Se cayó el amigo JJ? No, JJ, ¿qué le pasó ahí al final?
2: JJ.
0: Wow. Hola Jorge, ¿cómo estás? Pasame los enganchados de Nico Mattioli. Son los temas de Luis Miguel que canta homenaje. Claro que sí, Vani la Morocha.

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0: Ah, pero le decía andar el salsa, pero conocen de arriba abajo. Saben todos los trucos, pero acá no saben un cable, ¿no? Bueno, le quiero mandar un gran saludo. No se me ría usted. A usted también va, ¿eh? Para usted va también. Claro, 20 años en radio y no sabe, no se dan cuenta que está saliendo mal, ¿no? Dedíquese a otra cosa a usted, ¿eh? No, al operador no le digo, a usted le digo que está ahí. No sé, sea fotógrafo, vaya con Luis Acosta a filmar ahí las comparsas, el carnaval. Salió así todo el día la radio y no se dieron cuenta, nada.
1: Sales con tu amiga de la noche, que dice que es mejor vivir soltera. Dime si estás mejor estando sola, buscando a ver.
0: Bueno, le quiero mandar un gran saludo para la gente amiga también de
1: 4-5 bocas.
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0: Jorge, ¿cómo anda, amigazo? Cater, recién viene la URI. Quiero que me pasen un buen tema de Juli, de Girasole o Marcelo, cualquiera, los dos.
1: ¡Juli!
0: Tomando ricos mate acá. Escuchando tu programa, Jorge. Clásico, clásico, con tus temas que te pasaron. Gracias, amigo.
1: Bueno, te mando un abrazo.
0: Y Franco.
1: Ahí buscamos algo de Juli, a ver si tenemos en programaciones. Saludos para el amigo ahí que recién llegó de trabajar, escuchando la radio. Mantecito de por medio y la buena música que te acompaña.
2: Perdón.

0: Es la hora 19:55 minutos.
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0: Excelente, segunda y última hora, Canamega 91.5. Saludos muy grandes para el Indio Solar, escuchando la radio hasta ahora. Un gran pero gran saludo, Indio querido. Qué grande, ¿eh? Para Néstor también. Taller de chapa y pintura del Indio Solari. Bien. Bueno, saludos muy grandes, Jorge, acá desde Federal. Qué buenos temas que está pasando. Aguante la mega. Qué grande la gente amiga ahí de Federal. Gaby.
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0: A ver si hoy podemos actualizar los datos del tiempo acá en la ciudad de Concordia. Cachamay. 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Se lo digo con amor.

0: Estamos en datos del tiempo a esta hora acá en la ciudad, 19 grados 9, está lindo, un poquito de viento hay nada más afuera, viento bastante lindo, lindo, claro. Bueno, humedad de un 50%, parcialmente nublado por la noche. Para mañana jueves, máxima, mirá vos, mañana jueves va a estar como hoy, parcialmente nublado, pero mañana va a ser calorcito, ¿no? Sí, va a estar lindo. ¿Le gusta el calor a usted o no? Ahí está. Bueno, para mañana jueves, máxima de 25 grados, mayormente nublado durante todo el día. Para el día viernes se vuelve el frío, atención. Día viernes, máxima de 16 grados, con un 40% de tormentas aisladas por la mañana. Madrugada, para el mediodía, algo de chaparrones. Por la tarde, chaparrones y mayormente nublado por la noche. Únicamente un 40% nada más. Para el día sábado, máxima de 13, vuelve el frío, mayormente nublado durante todo el día. Para el día domingo, máxima de 13 grados, mínima de 7, mayormente nublado durante todo el día. Lo mismo para el día lunes, el comienzo de semana, máxima de 18 grados, mayormente nublado. Y también así como para el día martes, máxima de 16 grados, algo nublado. Por ahora, con un 40% nada más de lluvias por la mañana, por la madrugada, pero un 40% para el día viernes. Todo el día. ¡Cachamay! A ver.
1: A la canción de Dalila.
2: San Nicolás, Rosario.
0: Usted lo voy a hacer hablar al aire, ¿eh? ¿Por qué no le gusta cómo habla el amigo JJ, José? Porque estira, ¿no? Ahí. Eso no le gusta que diga. Bueno, venga, dígaselo a usted. Es un oyente, no puede decir eso. Qué grande, Dalila, y para el amigo JJ, un gran saludo.
3: Buenas noches, don Bonomo.
0: ¿Cómo le va?
3: Buenas noches. Solicito un tema para mi ahijada Yané, para su esposo, para su niño. Bueno, bien movidito.
0: Dale.
3: De Dalila puede ser.
0: Dalila.
3: Muchas gracias, muchos éxitos.
0: Dale.
3: Son la fan número uno.
0: Mi fans.
3: Muchos éxitos.
0: Dale, fans. Te mando un besote enorme. Una sola fan se tengo, ¿eh? Desde los 26 años en radio. Tengo una sola fan. Pero le voy a complacer a mis fans, claro. Para mi amiga, a ver, Viviana llega.
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0: Las manitos arriba.
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0: Para los enamorados, enamoradas en la noche de hoy.
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0: ¡Qué buen tema! Me encanta este, ¿eh? Como que se venga, ¿no? La venganza será fatal.
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0: Súbeme acá el power, a ver, súbeme, súbeme. La música de Eugenia, ¡qué bello! ¡Claro que lo hice! ¡Ay, ay, ay! ¡Cómo! Bueno, tengo audios, mensajes, hola.
2: Hola, Jorge, ¿qué tal? ¿Cómo estás? Buenas noches, te saludo a Tito. Vos sabés que tengo que corregirme a mí mismo.
0: ¿Por qué?
2: Que a veces, como dice el viejo refrán, el que hace se equivoca y el que no hace no va a haber ni una oportunidad para que se equivoque. Me refiero a nivel general, que toda persona que hace, por supuesto que en un momento que otro se va a equivocar. Bueno, en un momento me faltó destacarlo, así como hablé de Roberto Viera.
0: No me digan que el audio demora 20 minutos, no. A ver.
2: Roberto Viera en su momento lideraba su acordeón, o sea, como primer acordeonista en el conjunto La Nueva Fuerza del Chamamé, junto a Roberto Zacarías. En primera acordeón estaba Roberto Viera, lo acompañaba en segunda acordeón Cristian Mendieta, que estuvo acompañando un corto tiempo. Después viene y lo sucede en el lugar Roberto Olivetti, de aquí, de la ciudad de Concordia. Bueno, ahí acompañó Roberto Olivetti un buen tiempo en segunda acordeona al maestro Roberto Viera, de los pagos de Puerto Xiruá, hijo de Concordia. Y después, bueno, en un momento determinado se va Roberto Olivetti y viene Juancito Kun, que no me acordaba del nombre, segunda acordeona, hija y hijo de Carmencita Ragone, conductora de Chamamé. Y bueno, y Cristian Mendieta también, conductor de Chamamé. Y bueno, después ahí él se va, Cristian Mendieta se va al conjunto de Hugo Níquel a acompañar, acompañando la segunda acordeona con Hugo Níquel. Bueno, una vez que después, bueno, tuvo un determinado tiempo ahí acompañando a Juancito Kun en la segunda acordeona. Y después, bueno, en un determinado momento de la vida, no sé qué habrá pasado en la Nueva Fuerza del Chamamé, se va Roberto Viera. Se va Roberto Viera. Y bueno, en algún momento determinado, Juancito Kun queda como liderando la primera acordeona. Y bueno, eso es lo que yo quería corregir, ¿viste, Jorge?
0: Bien.
2: Referente a la Nueva Fuerza del Chamamé.
0: Muy bien, amigo, te mando un gran abrazo. Sabe toda la historia, el amigo, es impresionante, bien, me encanta. Está como para hacerle un reportaje, ¿no? Sí, cuente toda la historia ahí.

0: tengo uno más todavía, dale, tengo una cantidad de mensajes.
1: Jorge, te pido mil disculpas, se fue largo, nada más que tenía que hacer esa explicación, viste, porque me quedé, viste,
0: preocupado,
1: inquieto, viste, y
0: no, amigo, todo bien,
1: sé que faltó bastante información, por eso lo hice, se fue largo, viste. No. Bueno, eso, Jorge, abrazos grandes, Tito.
0: Abrazo, Tito, querido, un abrazo, Puede ser Tito Chamamé, me ha sonado,
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0: Hola, Jorge, soy Moni. Pasamos un temita de Sergio Cejas. Te quise como un loco, te quise como un loco. No sé cuál es, Lo voy a buscar, amiga, dale. Jorge, por favor, un temazo de ternura. Soy Janet. Hola, Janet. A ver si lo digo bien acá. Lo voy a leer como está escrito. Un temón para tu fan, ¿puede ser? Ah, un temón para tus fans. Somos dos. Mirá vos, estoy sumando fans. Qué grande. Ahora está Viviana. Ahora se suma Janet.
2: Vamos a la plaza de la música.
0: Vamos con dos. Ya dos fans, bien. Y lo convertimos, dale, en la música de Eugenia Quevedo. El tema llamado Claro, claro que lo hice. Vos te reíste, pero la venganza fue fatal.
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0: Claro que lo hice, Eugenia Quevedo, dale.

0: Qué buen tema, me encanta, ¿eh? La música. De este grande estamos hablando simplemente de Rodrigo Alejandro Bueno. Estoy volviendo más cruel. De ti aprendió. Estamos conectados al 3454-33-0915 por Mega 91.5 para todo el mundo. En su canal de frecuencia para todo federal 102.5 Positiva Radio. A ver, ¿será amigo?
1: Muchísimas gracias, Jorge. Gracias. Me encanta lo que hace... La Euge, el queso,
0: sí,
1: el
0: DC, muy bueno.
1: De Córdoba. Bueno, muchas gracias, Jorge. Tito.
0: Tito, querido, un abrazo.
1: Eso, Jorge, me llamó la atención en el gran recorrido que hizo la Nueva Fuerza del Chamamé. Me llamó la atención que no hubiera ni un tema de la Nueva Fuerza del Chamamé cargado en YouTube. Bueno, Jorge, saludos.
0: Hay que buscarlo bien, hay que buscarlo.
1: Mil disculpas, Jorge, mil disculpas.
0: No, para eso estamos, amigos. Te mando un abrazo. Claro, a mí lo que me gusta también del chamamé, que lo vamos a subir acá en la página de la radio. Tony Marque me encanta, ¿eh? No lo puedo encontrar en YouTube, así que... A ver, señor operador, hay que subirlo a YouTube, ¿eh? A la página de la radio. Estamos en YouTube también, búscanos como La Mega 91. A ver, dame la página de YouTube. ¿Estás ahí? A ver, y como la gente también nos puede buscar en YouTube, en cada transmisión en vivo, estamos ahí también con todos ustedes, Vamos a buscar la página. Bueno, la Mega 91.5 Concordia, ahí estamos, En YouTube también, nuestro canal. 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
0: ¿Qué pasa? ¿Llega Navidad?
2: Están sentados,

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0: Seguramente vamos a estar regalando entraditas en la semana que viene para lo que va a ser el show en vivo de Daniel Cardoso, anticipando la primavera 2026.
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0: Usted va, señor operador, ¿no? ¿Va? Sí, ahí está. ¿Lo dejan? Sí.
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0: Apúrate a sacar tu anticipada primera tanda, 10.000 pesos, no te lo pierdas.

0: Vamos con la amiga Juli, ¿no? ¡Juli!
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0: Nos invitó la amiga Juliana, ahí está, vamos, vamos.
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2: Hola, Jorjito, soy Moni. Jorge, no te vayas a olvidar mi temita, ¿sabes? Porque estoy a full con las pizzas. Estoy cocinando. Quiero escuchar el termita ese.
0: Bueno, ahí va.

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2: Es la hora 20:44 minutos.

0: aguante mí, tenés que aguante mí, para mi amigo Luisito Ramón. Le encanta este tema, ¿no? Grande Luisito Ramón, un gran saludo. Como siempre, prendido a la Mega 91.5 también, ¿eh? Bueno, ya casi marcando el final. Jorge, pasamos un temita cualquiera de Leo Mattioli simplemente para escucharlo. La radio, como siempre, de 10. Acá, como todos los días, te hago el aguante. Bien ahí.
1: Oh, esa es la onda.
0: Bueno, saludos muy grandes a los amigos. Escuchando la radio. Trabajando también. Y bueno, compartiendo muy buena música. A ver, aguantemos un poquito. Ahí estamos. Bueno, algo sale. 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
0: Qué buena música, ¿eh? Me encanta, linda, operador. Hoy teníamos cuarteto, pero le metemos de una, ¿viste? Hacemos una mega mezcla. Vuelve la mega mezcla, vamos a cambiar de nombre, ¿eh? Vamos a poner la mega mezcla, ¿qué le parece? ¿Sabes que el locutor firmó contrato ya? No vuelve más. Como Macri, que dijo Macri, no vuelven más. Grande, saludos muy grande ahí al compadre Víctor Ford.

0: Hola, Jorge. Quiero saber qué le pasa a Vale. La estamos extrañando. Vale, trabaja, bueno, viernes, sábado y domingo. Y lunes, martes, miércoles, mal de la garganta. Van a arrancar los chamanes, ¿eh? ¿Sí? ¿Arrancan los chamanes? En cualquier momento están pidiendo espacio los chamanes, ¿eh? Sí. Le quiero mandar un gran saludo para la gente amiga también y gracias. 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Gracias a los amigos de Positiva Radio 102.5 por compartir otra noche más. Ya la tercera edición de la semana. Para la gente amiga linda de Federal, ¿eh? En cualquier momento ando por ahí, chicos. Voy a andar por Federal porque me han prometido unos fideos impresionantes, amasados bien caseros. Saludos muy grandes para mi tía Betty. Para mi tía Susana también, ¿eh? Para el tío Coco, tengo toda la familia ahí en Federal. Me voy para allá, ¿no? Sí. Me voy a ir a vivir a Federal. Espero que consigan algún terreno o algo. Me ahorro 50.000. Transmitimos FM, no sé, Católica. Bueno, saludos muy grandes y un cariño enorme para la gente amiga de Federal. Al amigo Leo Ayala. 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
1: Hola, gente linda de Entre Ríos, especial.

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1: ¡Qué grande! Daniel Cardoso en vivo, lo que va a ser sábado 19 de septiembre, palpitando la primavera 2026. Amigas, amigos, el reencuentro mañana, Dios mediante, hora 19. Que la pasen lindo. Chau, chau, hasta mañana. Gracias, Emma. Gracias a usted, señor locutor, por acompañarme. Bien, bien. Hasta mañana, gente. Chau.